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2: En Ultra son las
4: 6:16.
2: Alerta roja.
4: Pues grandes afectaciones los que han dejado las lluvias de esta tarde. Extremen precauciones, manejen con cuidado intermitentes y luces prendidas.
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3: 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En Ultra son las...
4: Ya son las 7:16.
3: Alerta roja.
4: Tenemos ligera carga en la avenida 9 Poniente, entre la calle 19 Sur y la calle 13 Sur.
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17: Son las 7:22.
13: ¿7:22? Las 7:22.

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1: 7.25, las 7.25, trabaja, di la hora, güey.
2: La hora son las 7.27.
1: Papá, di la hora.
3: 7.25.
2: 27, Padre Santo,
1: 7.25. 25. 25. 25. 27. Ah, ya cállense.
3: 7.28.
2: Bueno, son las 11.

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0: ¿Qué tal, amigos? ¿Cómo están? Muy buenas noches. Esta es la hora del Panbol y aquí les traemos todo lo que ustedes necesitan saber en esta Copa del Mundo, que la verdad está impresionante. Ha empezado con muchísimos partidos arrogantes y al mismo tiempo electrizantes. Y del otro lado del mar, del río, de las montañas, de los volcanes, está mi querido amigo Lalo, el Chamaquillo.
1: Mi estimado Ari, ¿cómo estás? ¡Qué gusto saludarte! ¡Tenemos público en la cabina, el grito! Por primera vez público en vivo, Ari, viviendo la pasión deportiva de este... de esta cáscara 2026.
0: Como debe ser, le damos la bienvenida a toda la gente que se encuentra en la cabina y vámonos de lleno porque Estados Unidos va 2-0. Está impresionante Estados Unidos jugando a otro nivel. Está Bill Gates, Steven Spielberg, están varios en la tribuna viendo esta electrizante selección de los Estados Unidos.
1: Oye, sí, la verdad es que Estados Unidos, ¿sabes qué? Está dominando el terreno de juego, creo que está jugando muy bien, pero no sé qué le está pasando. O sea, creo que debería ser un 3 o un 4-0. ¿Tú qué opinas?
0: Pues ahí están atacando, es un campeonato del mundo, tampoco no es, no está jugando bien. Cuauhtémoc. En la Copa del Mundo tienen que cuidarse mucho, no se pueden fracturar, no se pueden lastimar en los dos primeros juegos.
1: Porque se vayan, voy a jugar Barbies.
0: No, lo que pasa es que llegan muy mermados y pueden perder una muy buena calificación por estar mermados. Ya lo vimos el día de ayer con nuestro defensa mexicano, que por estar apretando me lo botaron y ya perdió un partido.
1: Oye, sí, la verdad es que sí, ¿eh? Oye, también, bueno, Estados Unidos en este momento pues va ganando, pero también me suena a miedo un poquito Corea del Sur.
0: No, la verdad es que no hay ni tema con Corea. Pues si México sale bien plantado, en el campo, pues no tiene ningún problema. Recordemos que Damián Bobadilla, el número 7, metió un golazo cruzándola del lado derecho al arquero paraguayo y obviamente el joven Bowen al 31 acaba de anotar el segundo y ya van 2-0. Estoy viendo una transmisión en el 96.9, creo que es de Televisa Radio, más mala que el chamaco borracho.
1: Oye, de Eduardo Videgaray y de la Azteca no va a estar hablando, ¿eh?
0: No, pero en serio, malísimos, muy malos. Llegue cuando cruza el balón, este norteamericano al minuto 7, Bobadilla, dice, y llegó y regó el tepache. O sea, regar el tepache la cagaste, ¿me entiendes? Y no metes un gol. Sí, o sea, no, estos jóvenes les falta, tienen dislexia. Pero en la lengua, cabrón.
1: Oye, tenemos partidos también este fin de semana, obviamente Estados Unidos, Corea del Sur. A mí, en lo personal, sí me dio un poquito de miedo porque remontó, pero también tenemos partidos de este fin de semana muy importantes, y para México el próximo jueves, un Corea del Sur que yo creo que también va decidido a todo, ¿no, Ari?
0: Sí, por supuesto que va decidido a todo. Todos los equipos van con todo, son un campeonato del mundo, pero también necesitan utilizar el cerebro. Ya lo dijo Javier Aguirre en una entrevista el día de hoy, y dijo, a muchos les quedó grande la camiseta.
1: Sí,
0: y
1: la sí, verdad es cierto. Que sí, pero bueno, pero es que también todos son muy jóvenes, Ari. La verdad.
0: No, tenemos al más joven del campeonato del mundo.
1: Exacto, 17 años, Xavier tiene leche para llenar todo el campeonato, de hecho.
0: Te voy a dar un dato muy importante, mi querido chamaco.
2: ¡El gas!
1: A ver, recibo tu dato para después colarlo.
0: Este joven Mora de México, que es el más joven, nada más es por unas horas más joven de que debutó el rey Pelé, Edson Arantes do Nascimento, el gran rey de melena negra.
1: Oye, sí, la verdad es que sí, por tan solo unos cuantos segundos, de verdad, impresionante. Pero bueno, vienen cosas más importantes en el Mundial. Por ejemplo, vemos a una Alemania decidido, vemos a una Alemania con todo, vemos a unos gringos que la neta que a pesar de todo lo que están pasando y que a Donald Trump no le gusta el fútbol, lo están dando todo, demostrando todo lo contrario, y también algunos de ellos se sumaron en contra del ICE.
0: Sí, todos. La verdad es que no está bien visto por ningún ser humano el trato.
1: Se te corta.
0: Pero no son aprehensiones así, hay métodos más eficaces, métodos más pensantes, pero así el World Trump quiere que lo hagamos, y es su país, y puede hacer lo que quiere en su país.
1: Sí, claro, lo que quiera en su país. Pero oye, lo curioso es que no se acerca a California, ¿eh?
0: No, sí se acerca, como no, hubo un super pelote en Los Ángeles el otro día del tamaño del mundo, hubo desmanes a diestra y siniestra, cerraron incluso. Lo que pasa es que son los más rebeldes, obviamente, porque la comunidad en California, lo que es San Bernardino, Los Ángeles, ya sabes, todos esos lugares, se están repletos de mexicanos desde hace 60 años. Pero hay gente que tiene 60 años y que no tiene papeles estadounidenses.
1: No, sí, claro, o sea, hay gente. Yo creo que uno de los estados de Estados Unidos que vive en la furia del mundial es California, definitivamente, Nueva York, y échale un poquito más para acá, para Texas,
0: Chicago.
1: Chicago también, hay mucho latino, y fíjate que es la fiebre, número uno. Número dos, hoy hablamos de la fiebre, pero número tres, decíamos ayer que Canadá no sabía del mundial, que Canadá solamente hockey, pero hoy Canadá cerró bocas, incluyendo la tuya y la mía, y hay fiesta pambolera en Canadá, mi estimado Ari.
0: Sí, aquí estamos bien borrachos, pero Canadá hizo un partido de lágrima. Estaban 1-0 arriba de ellos y ya les iban a clavar el segundo, y por obra del Espíritu Santo empataron el partido. Pero Canadá, yo creo que es para más. Canadá es una herencia directa del fútbol de los Estados Unidos y de México, es para más. O sea, no puede estarle juzgando a Uzbekistán así, de esa forma, con países que no tienen, no pintan en el mundial, y se fueron arriba 1-0 los europeos.
1: Sí, claro, o sea, de verdad no dábamos ni un peso de verdad por algunos países, y son los que están dando la sorpresa en esta cáscara impresionante, que es el juego más importante del mundo, y están dando todo por el todo. O sea, a mí me sorprendió muchísimo muchos países que de repente dices, ¿qué? Están haciendo esto. Por ejemplo, África, en una jugada que tuvieron contra México, de repente pensamos que era tiro directo y que la cambian, y dices tú, no puede ser, Sudáfrica está haciendo algo. Entonces, eso quiere decir que los demás partidos ya están aprendiendo, digo, después de 20 años, 30 años, pero están aprendiendo, ¿no?
0: Un poco de lo que pasó hoy.
1: Se le cortó a Ari. A ver, le vamos a marcar a Ari otra vez nuevamente, porque se le cortó. Seguramente tiene otra telefonía que no tiene Ultracel. Se le cortó porque no tiene Ultracel. Eso es lo que pasa. Pero bueno, estábamos comentando que otros países estaban dando la sorpresa, definitivamente. Muchos de ellos, como Sudáfrica, que hizo jugadas impresionantes. Y lo que platicábamos ahorita, Ari, porque no tienes Ultracel, es por eso que se te corta.
0: Yo sí tengo mi trasero, lo que pasa es que estoy en una zona, eso no está medio difícil ahorita en este momento, pero decía que Bosnia y Herzegovina al minuto 21, Jovan Lukic cruzó un balón estrepitoso sobre la cabaña canadiense y se pusieron 1-0, y hasta el segundo tiempo, en el minuto 78, Larin Silarin, este joven canadiense, tuvo la oportunidad de empatar el partido. Pero no puedes comparar un fútbol como el de Canadá con el de Bosnia, ¿no? Y Herzegovina. La verdad es que hay un abismo, pero es el mundial.
1: La verdad es que sí, o sea, es el mundial. Lo estamos festejando, y también las cosas chuscas que pasan en el mundial, ¿no? Por ejemplo, cómo abucharon a Cuauhtémoc Blanco, las personalidades, las cosas que hicieron de repente algunos futbolistas. Hoy se le volvió a cortar a Ari. Las cosas que hicieron algunos futbolistas, las cosas que hicieron algunas personas, pues no fueron las adecuadas. Y hoy está pasando esto en el mundial. Hoy juega Estados Unidos, hoy va ganando y está demostrándole a Donald Trump que somos Estados Unidos, somos una potencia, sí, pero también somos una potencia en el fútbol, Ari.
0: Sí, exactamente. Aparte, con una razón enorme, con una mentalidad enorme, muy superior. Yo recuerdo en Italia 90, en el Estadio Olímpico de Roma, que Estados Unidos se le hizo de tos a Italia en su tierra.
1: Claro, claro, por supuesto. Y aún así quedó muy, muy, muy abajo, ¿estás de acuerdo? Oye, Ari,
0: bolas, es el mundial y hay que vivirlo con...
1: Se te corta muchísimo. Oye, a ver si me alcanzas a escuchar porque se te corta un poco muchísimo. Oye, a ver, jugadores, equipos que este fin de semana darán sorpresas en este mundial.
0: Fíjate que estoy entrando.
1: ¿Estás qué? Mi estimado Ari,
0: estoy entrando a la zona del silencio.
1: ¿A dónde estás? ¿Estás por la Malinche o por dónde?
0: Estoy casi por la Malinche, déjame estacionarme por aquí, a ver si me puedes ver por aquí. ¿Aquí me escuchas perfecto? Sí.
1: Ahí te escucho muy bien. Oye, a ver, okay. Este fin de semana hay partidos importantes, partidos que también definen la posición de México y quiénes serán sus próximos rivales después de los primeros rivales que tenga, ¿no?
0: Sí, por supuesto. No, todavía no falta. México debe jugar sus tres partidos y a ver cómo se empieza a comportar, cómo le va, cómo va. México va con 3 puntos, igual de Corea. República Checa va con 0 puntos y los africanos, la Sudáfrica va con 0 puntos. Yo creo que va a ser un gran agarrón el que va a tener. El que va a tener en México, pero pues a ver, vamos a esperar a ver cómo le va y pues esperar, ¿no? Este jueves a las 7:00 p.m, próximo jueves, México contra Corea del Sur.
1: Oye, esos primeros tiempos se van a jugar increíble. Yo creo que vamos a estar atentos el próximo jueves a ese partido. Daremos un resumen el martes porque yo creo que no entraremos al aire. ¿Por qué? Porque pues obviamente la gente va a estar súper concentrada en el partido el próximo jueves. Y el martes daremos toda la opinión, todo el resumen, todo lo que ocurre con exjugadores. Lo que te platicaba hace ratito, cómo abucheaban a Cuauhtémoc Blanco, güey.
0: Sí, claro, ya no lo quiere, eso es un perñero, es un naco, es un rapero, es un todo, y vea que fue un gran futbolista, pero pues, es un güey, digo, de séptima, ¿no?
1: Sí, no, la verdad, o sea, como futbolista creo que lo hizo muy bien, o sea, América, que estuvo América, Veracruz, y en el extranjero creo que estuvo en qué parte de Estados Unidos, estuvo en qué equipo.
0: No, estuvo en España también, donde me lo lastimaron, ya no pudo, bueno, lo lastimaron, era un partido de selección, ya no pudo llegar, y bueno, vamos a dar los teléfonos que tenemos en la cabina, porque hoy, la pregunta de hoy es, ¿cómo le irá México contra...
1: ¿Cómo le irá México contra Corea del Sur? 482-09-25, 482-09-39, 482-09-25, 482-09-39. ¿Cómo le irá a México contra Corea del Sur? México, nosotros como aficionados tenemos miedo. Remontó Corea del Sur. ¿Qué estará pasando, Ari? Que la gente nos diga su opinión, ¿no?
0: Sí, que nos diga su opinión, por favor. Obviamente, Corea del Sur, pues... digo, México, no.
1: Yo tengo miedo, güey.
0: No. O sea, por Dios, o sea, no. México le debe de pasar por encima a los pobrecitos coreanos. Ojalá. Nada más necesita tener mucho, si no es taekwondo, güey. Nada más necesita tener un poquito de calma y mucha sapiencia. Y con eso, ya estamos del otro lado del océano. Porque
1: sí, yo creo que México contra Corea.
0: Aprovechamos, ganándole, pasamos como líderes, porque aunque pierda, los otros van a empatar en puntos y va a ser muy difícil.
1: Sí.
0: O sea, el único que podría empatarlos en puntos sería el mismo Corea, pero ya estamos del otro lado. La verdad es que este arroz ya se coció.
1: Oye, con un empate, ¿cómo nos iría?
0: No, tendríamos que esperar, porque estaríamos en puntos muy, muy, muy pegaditos, y ahí sí se va a poner, pero ojo de hormiga, ¿eh?
1: Yo creo que sí. Señores, a ver, 482-0925, 482-0939, que la gente nos diga, que, a ver, la reacción. ¿Tienen miedo? ¿No tienen miedo? ¿Nos alcanza? ¿No nos alcanza? A pesar de que Corea del Sur remontó, lo logró. ¿Ustedes qué opinan? ¿Qué piensan del próximo partido del próximo jueves y de esta gran fiesta futbolera que se está viviendo en el mundo? Canadá dio una sorpresa al decir, no, nos importa más el hockey, mocos, que sale con toda la afición. A ver, vamos a ver qué tal la línea. ¡Bueno!
2: ¿Qué pasó, chamaco? ¿Cómo estás? Buenas noches.
1: Bien, aquí el señor Ari Fernández y un servidor. ¿Cómo estás? ¿Cómo te llamas?
2: Aquí, me llamo José, a tus órdenes.
1: Oye, José. Oye, José.
0: ¡José el soñador! José Tomo, ¿cómo nos va a ir contra Corea del Sur?
2: Va a tener que ponerse las pilas México si quiere pasar sobre los coreanos, porque ese sí es un equipo de buena función, y ayer que los vi jugar, están jugando muy bien y pudieron remontar a Chequia ayer.
1: Sí, a ver, ¿pero qué es jugar muy bien, güey?
2: Pues simplemente con ganar, hayan jugado bien o mal, ganaron, entonces están
1: avanzando. Sí, la verdad lo que vale son los goles, sí, cierto.
0: No, es muy ordenado, la verdad, un equipo de Corea del Sur muy ordenado, su defensa, su media y su delantera, muy bien orquestados todos, y bueno, pues la verdad es que se mereció el triunfo en esa gran remontada, pero bueno, a ver, stop, México es México.
1: A ver, José, ¿tienes miedo? ¿No tienes miedo? ¿Crees que podamos hacer algo? ¿Qué opinas?
2: Tenemos que agarrarnos de la localía y que la gente nos apoye, y lógicamente que ellos van a tener que hacer los ajustes que nos faltaron ayer para poder golear 4-0 mínimo.
1: Tengo una pregunta, ¿crees que Paco Memo debería entrar al juego al terreno de juego?
2: En el tercero sí, mañana no.
0: Bueno, sí, exactamente, yo también estoy con José.
1: O sea, mañana no creo que juegan hasta el jueves.
2: Bueno, el jueves. Creo que Tala lo está haciendo bien. Y Paco Memo...
1: No, bueno, si quiere Paco Memo, si quiere que entre, pero no va a jugar.
2: Fíjate que si lo ves con objetividad, Paco Memo, ante la presión, responde. ¿Sí o no, Ari?
1: Te preguntan, Ari, Paco Memo ante la presión responde. ¿Te preguntan eso, sí o no, Ari?
0: Sí, claro, tiene toda la experiencia, pero también ya está un poco. Pero bueno, aquí hay que esperarlo, hay que esperar a ver qué pasa ahorita y qué puede pasar. O sea, la verdad, hay que esperar. Estados Unidos acaba de tener el tercer gol del partido, señores. El mismo joven
1: Moreno
0: Folarín Blung me acaba de meter el 3-0, y bueno, ya los tienen probablemente Paraguay, todos los países de abajo, Chile, Paraguay, Uruguay, vale, lo único que se cuesta aparte es Argentina y Brasil.
1: También que son un equipo de abajo, dos, pero son...
0: Vámonos a la siguiente llamada,
1: ¡Adiós, José!
0: ¡Ay, mi querido José! Gracias.
1: Oye, también son un equipo los míos de abajo, güey.
0: Vamos, cálmate, chamaco.
1: Ok, vámonos, a ver, 482-0925, 482-0939, que nos diga la gente, ¿nos alcanza, no nos alcanza? ¿Tenemos miedo? ¿No tenemos miedo? Contra un Corea del Sur, ¿creen que México sí llega al siguiente partido? Y obviamente todos queremos un quinto, un cuarto partido. ¿Llegamos o no llegamos? Es la pregunta del día. Y obviamente sé que todo el mundo está viendo Estados Unidos contra Paraguay, contra los paraguayos. Pero también queremos saber su opinión, que es muy importante en este programa que se llama Ari.
0: Se llama la hora del pambol, la hora del campeonato del mundo, la hora de la verdad, la hora de la justicia.
1: La hora de la... Somos la liga de la injusticia nosotros.
0: No, la hora de la justicia.
1: La hora de la injusticia. Oigan, pues que la gente nos diga, que la gente responda, que la gente nos diga qué opina, porque pues obviamente ayer ganó un Corea del Sur, que es nuestro siguiente rival. Remontó, sí remontó. José dijo, lo hizo muy bien. Él cree que a México le falta. Yo también creo, yo tengo miedo. O sea, yo tengo miedo mañana, el próximo jueves.
0: A ver.
1: ¿Cómo? Ari.
0: A los coreanos y dejarle los ojos de alcancía.
1: Así los tienen ya.
0: Ay, ya lo sé, perdón. Cuadrados, entonces, cuadrados.
1: A que la gente marque y que nos diga, ¿le tiene miedo?
0: Que nos marque la gente, por favor, los del estudio son...
1: 482-0925, 482-0939, 482-0925, 482-0939. ¿Le tienen miedo a un Corea del Sur? ¿Nos alcanza? ¿Solo vino? ¿No nos alcanza? ¿La armamos? ¿No la armamos? o qué va a pasar el próximo jueves a las 7 de la noche para dar los pormenores? O sea, porque no quiero que estén diciendo, no, si nos alcanzó, no, no nos alcanzó. Porque sabes que todo mundo se vuelve director técnico a la hora de un partido, Ari. Pero ya tenemos la llamada.
0: No, Kevin, ¿qué entra la llamada? Por favor, vamos a contestar.
1: A ver, bueno.
2: Bueno, ¿qué tal, chamaco?
1: ¿Cómo te llamas? Aquí Ari Fernández y un servidor. ¿Cómo estás? ¿Cómo te llamas?
2: Juega con él. Siempre me dices así cada vez que marco.
1: Entonces, Joel, Miguel.
2: Joel, me llamo Joel.
1: Joel. Se llama Joel, sí. Y juega con él, Ari. Dale.
0: Joel, ¿cómo ves el partido de México contra Corea del Sur?
2: Pues mira, sí vamos a ganar. Es un hecho. Solamente, Corea, pues, tiene mucho, mucho empuje. O sea, no sé, lo vimos en el partido que tuvieron, no se dejó caer. Entonces, pues eso es lo que al equipo de México, pues siempre se ha notado que nos falta, que cuando nos están dando con todo, pues nos ponemos bonito. Pero en cuestión de táctica y equipo, sí tenemos más.
1: O sea, ¿tú crees que cuando jugamos con presión le metemos más ganas?
0: Sí, no. claro.
2: Pero aquí el problema es que si alguno de los jugadores empieza con esa presión a desbaratarse, se pega con todos los demás. Pero como decía el comentario del chavo que habló hace rato,
1: ajá,
2: a Comemo, que cada vez que juega con presión juega mejor, eso sí es muy cierto. Pero sí vamos a ganar.
1: Pues mira, la gente.
2: Aseguramos el juego.
1: La gente está siendo optimista, Ari, piensa que vamos a ganar. Ya. Yo también creo que vamos a ganar, pero tengo un poquito de miedo, la neta.
0: No, debemos de ganar. Muchas gracias, hermano, por tu llamada. Muchísimas gracias.
2: Muchas gracias y saludos a todos los amigos caras ponchadas, que pues, lo lamento, pero vamos a ganar.
1: Las ponchadas.
0: Eso. Como debe ser, México va a ganar sin ningún problema.
1: Exactamente. Pues a ver qué es lo que sucede. Gracias, hermano. A ver qué es lo que sucede, Ari. Y recordar que tenemos partidos este fin de semana. ¿Quién contra quién, mi Ari?
0: Tenemos este fin de semana. Se va a

0: es comida, tampoco no.
1: Echa, pero que me lo voy a... No, México tiene la jerarquía y los tamaños para poder ganar.
0: Era verdad. En los últimos mundiales ha tenido la misma suerte. Gana uno, empata uno y pierde uno. Y en este mundial se va a repetir.
2: Híjole. Sí, yo creo que este güey lo veo un poquito más realista, Ari.
1: Está bien, digo, toda la gente tiene el derecho y la sapiencia, nadie es dueño de la verdad en este programa.
2: Sí, no hay verdad absoluta.
0: Y los que digan lo contrario es porque todavía creen que los Reyes Magos existen.
2: El que diga lo contrario es porque cree que todos los Reyes Magos existen, este güey. Sí se pasó de lanza.
1: Bueno, pues muchas gracias, hermano.
2: Gracias, hermano, te mandamos un abrazo.
0: Un abrazo, ahí la dejan.
2: Ahí te la dejamos, te guardamos el agua. Oye, Ari, pues bueno, comentabas que hay partidos el fin de semana porque hay mucho resumen para el próximo lunes, ¿no?
1: Sí, claro, va a estar Brasil el día de mañana. Y bueno, esa es una gran noticia, que ya empiezan a jugar. El Scratch du Oro ya va a empezar a jugar. Y bueno, ya con eso nos despedimos. Muchas gracias, mi querido chamaco. Les mando un abrazo y nos vemos el día. No pasamos sábado y domingo, ¿verdad?
2: No pasamos hoy domingo.
1: Ok, lunes. Nos vemos el próximo lunes a las 7:30 aquí en la hora del fútbol.
2: Así es, a la hora del pambolero. Oye, y Paraguay pues va perdiendo contra Estados Unidos. Qué lástima, porque tengo una amiga paraguaya que no sabes, ¿eh?
1: Sí, qué lástima, ¿verdad? Adiós, chamaco.
2: Mi estimado Ari, se acabó la hora del pambol.
1: Vámonos.
2: Y tenemos mucho resumen el próximo lunes. Así que cambie fuera, amigo. Con cuidado y buen fin de semana y no te alcoholices.
1: Adiós. Adiós.
3: Adiós.
2: Qué linda. Qué linda.
1: Vámonos.
2: Adiós.
1: Es lindo, es ángel.
2: Es un angelote. Oye, pues se acabó la hora del pambol. Gracias, Ari. Gracias a Solomino. Gracias a todos. Adiós, Ari.
1: Adiós.
2: Señores, cambie fuera. Adiós. Pórtense bonito. Adiós. Pórtense bonito. Se quedan con Carla Chávez, con Michel Cepeda. Échenle muchos kilos, todas las ganas del mundo. Feliz fin de semana. Y mañana nos vemos. Voy a estar enfrente de Paseo Destino. ¿O Paseo Ventura? ¿Cómo se llama el control remoto? ¿Pero cómo se llama donde llegan los autobuses? Pues donde están los autobuses ahí de Avenida de las Torres, ahí nos vemos enfrente en Automob. Así que mañana nos vemos. Muchas gracias a Olovino, muchas gracias a todo el mundo, muchas gracias a Jos. Y va a haber mucho resumen deportivo el próximo lunes. Cambi fuera.
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2: ¿Qué? ¿Bonito patrocinio, eh?
3: Ah, no, déjalo bonito. Sabroso.
2: Sabroso.
3: Saludos a Carl Jr., qué
2: rico. A todo el equipo de Carl Jr. Pues sí. Ya vámonos por una Western Bacon, ¿no?
3: Ay, no manches. 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
2: Muy buenas noches. Pues así iniciamos con todo tu par nocturno. ¿Hola? Porque me encuentro con el maestro sensei de la radio, mi Michel Cepeda.
3: Hola, Carlita.
2: ¿Cómo estás,
3: Michel? No manches, sorprendido.
2: Cuéntanos, mira, cuéntanos.
3: En el primer tiempo, va Estados Unidos 3, Paraguay 0. Pa la renta, no manches, 3-0.
2: ¿Cómo? ¿Otra vez?
3: En el primer tiempo, minuto 45 con veintitantos segundos, Estados Unidos 3, Paraguay 0.
2: Y mira que no varios manches. Decían que Estados Unidos no traía nadota.
3: Seguro.
2: Tenemos varias sorpresas, ¿eh? Varias sorpresas en esta fiesta futbolera.
3: No manches, qué loco. ¿Sabes qué? Y se nos hizo un poquito tarde, ¿eh? Para ver la inauguración del Mundial en Estados Unidos.
2: Ay, con nuestra chica Katy Perry, oye.
3: Mami.
2: Oye, que pues la chica va muy bien con sus guapetones, ¿eh? De estar con el actor Orlando Bloom, el británico, el que salía de Will Turner, el pirata guapillo de Piratas del Caribe.
3: Exacto.
2: Pues ahora está con el ex primer ministro de Canadá.
3: Hijo de Sumatra.
2: Creo que de la chica hay que aprenderle que si vas a cambiar de pareja, es para ascender.
3: Pensé que le ibas, pensé que ibas a decir.
2: Para conseguir algo mejor.
3: Si vas a roar, que roar sea buen.
2: Sí,
3: bien.
2: Y sí.
3: Y sí, ¿eh? No.
2: Qué bueno. Ay, no sé, de Orlando Bloom al ex primer ministro.
3: Híjola.
2: Bueno, tiene más poder y más contactos.
3: Híjola,
2: el ex primer ministro.
3: Ay,
2: ¿no?
3: Sí, te la debo. Mira, para mí los dos son un par de sardanapas. Nadie es que mira, está al nivel de Katy Perry.
2: Es que mira, sorry. Es como si un Peña Nieto
3: ajá.
2: Con, híjole, ¿quién te podría poner? Con un Jaime Camil.
3: ¿Como Peña Nieto con Jaime Camil? Ah, no.
2: O sea, es como, digamos, o sea, Orlando Bloom sería aquí, híjole, no, es que me van a cancelar a ver, por esta comparación, pero bueno, Orlando Bloom sería lo que aquí un
3: una vez fue.
2: Diego Boneta.
3: Ah, ok.
2: Y Justin Trudeau sería lo que un Peña Nieto. Si tú fueras Katy Perry, pero versión mexicana, o sea, una una Thalía, pon tú.
3: No, pensé que versión mexicano sería
2: ¿a quién
3: un Cato Perruno.
2: ¿A Diego Perruno. Boneta, que es actor guapillo, talentoso, etc., o prefieres a Peña Nieto, político, guapillo
3: no,
2: también?
3: Perdón, pues yo me voy por el varo. Yo sería una chica
2: sí,
3: muy facilota.
2: Mitch, ¿qué crees?
3: ¿Qué?
2: Varios están coincidiendo
3: sí.
2: contigo aquí en,
3: sí,
2: en los mensajes de texto. Dice, sin dudarlo, el político.
3: Es que
2: alguien
3: Diego
2: aquí
3: Boneta
2: nos pone.
3: Buena onda para los selfies. Ajá. Pero está ahí.
2: Aquí también nos están poniendo definitivamente yo que soy macho alfa EPN, o sea, Enrique Peña Nieto.
3: Ah, mira.
2: No, pues sí, el poder llama, el poder llama.
3: ¿Para qué te digo que no? Sí.
2: Sí. Mira, tenemos ya los primeros saludos, nuestro WhatsApp de cabina 22 26 53 56 15. Paso número uno, Mitch, ¿qué día es hoy?
3: Ay, bien.

0: ¿Sabes qué? Mañana hay un montón de partidos del Mundial, Carlita. Por eso es que nos urge.
1: Con razón, que sea ya fin de semana.
0: Manches, yo sí voy a estar, ya sabes, con un 24, ajá, con dos cubidubis. Bueno, yo, con yo cubas pensé que, de.
1: ¿Con una de 24?
0: No,
1: tú prefieres el 100% FIFA.
0: Maduritas, okay. Ah, no, hablábamos de eso, ahora sí,
1: si
0: claro.
1: Nos quieres dar, por favor, Maestro Sensei, ¿qué partidazos se presentan mañana?
0: Mañana, señoras y señores, para los que nos encanta, nos rechoca lo que es el Mundial de... Bueno, obviamente,
1: esta fiesta futbolera.
0: Esta fiesta futbolera. Mira, te voy a decir una cosa. Lo que pasa es que muchos, tristemente, y me agrego, por codos, no pagamos...
1: La suscripción.
0: Las suscripciones, exactamente, por siete de VIX, que son a fin de cuentas, bueno, pues el que manda ahorita, ¿no? Acá en México. Así que bueno, tristemente, pues no vamos a poder ver todos los partidos. Nada más, por decirte, este es este... Televisión abierta, exactamente. Bueno, vámonos con marcadores, rápido. Digo marcadores, con grupos.
1: Con grupos.
0: Exacto. Okay. Mañana, Qatar-Suiza, a la 1:00 p.m, fíjate nomás.
1: Qatar-Suiza.
0: Suiza, ¿a quién le vas?
1: Suiza, nada más, ¿no? Yo diría Qatar, nada más porque fue la sede pasada.
0: Ah, no, órale, yo pues, Suiza, porque okay. Qatar no tiene nada que hacer. Bueno,
1: va.
0: Brasil-Marruecos.
1: No, pues Brasil.
0: Brasil, mañana
1: bueno,
0: es a las 4.
1: Marruecos fue el equipo que eliminó a Portugal, ¿no? Eso. En la edición pasada.
0: Carlita, esos comentarios te hacen más interesantes, ¿sabías? Una mujer que sabe de fútbol, para mí, es que vale más oro.
1: No soy una erudita en el fútbol, pero me acuerdo perfecto porque fue cuando el gran Cristiano Ronaldo se puso a chillar.
0: Ah, sí.
1: Y un jugador de Marruecos lo quería abrazar y el otro, ni me toques. No me toques, estoy triste, me acabas de eliminar.
0: Carlita, sí. te acabas de ganar ahorita unos 20,000 más fans, ¿eh? Okay. Bueno, yo nomás te digo una cosa.
1: Vamos, no, en este caso, entonces, que de Brasil a Marruecos, Marruecos, no, sí, Brasil.
0: Brasil, okay. A las 4. Luego viene Haití, Escocia.
1: Ay, chale.
0: A las 7 de la noche.
1: No, pues nos vamos con... Mira, no hay que hacer mala onda, hay que apoyar también a Haití.
0: ¿Cómo es?
1: Órale, pues, nos vamos con los haitianos.
0: Órale, va por los haitianos. Y también a las 10 de la noche, Australia, Turquía.
1: Trácales. Sopas. Mira, nos vamos con la tierra de los koalas. Nos arriba vamos con Australia. Australia. Mira, nada más porque de ahí es la guapetona Kylie Minogue. Entonces,
0: pues sí.
1: Ya, además, con Australia.
0: Apenas se llevaron ¿te acuerdas que hubo unas olimpiadas allá en Australia?
1: También, ¿sabes de dónde también es ahí? Muchos piensan que es gringa, pero no, la chica no es gringa. Sia, la que
0: sí
1: tiene
0: cierto.
1: La voz potente, la de Chandelier. Esa es australiana.
0: Mira, de hecho sí, tiene Australia ha aportado mucha... Muchas cantantes. Ya estaremos hablando de Australia.
1: Es lo que... A ver, ¿no? Ok, después.
0: Bueno, ya, el domingo, digo, porque es fin de semana. Domingo, Alemania contra Curazao.
1: No, pues Alemania.
0: Renta, ¿tú crees?
1: No,
0: Alemania viene con todo, ya sé.
1: Claro.
0: A las 11 de la mañana el domingo. El domingo también a las 2 de la tarde, Países Bajos contra Japón.
1: Japón. Yo ya dije que Japón es de mis faves, ¿eh?
0: Ya vi. Bueno, yo nomás por fastidiarte voy por Países Bajos.
1: Ahora, apostamos.
0: Órale, pues.
1: Apostamos.
0: Una Carl Jr.
1: Órale, va.
0: Pero cómo, ¿eh? Ya sabes. Ahora,
1: pero por supuesto. Con las Famous Star, obviamente, ¿eh?
0: Sí, y los aderezos que tienen.
1: Y me permites. Y la malteada de Oreo que tienen ahí.
0: Mira.
1: Bueno, ¿de Oreo o de vainilla?
0: No, la de Oreo.
1: Órale, sí. Ya, chócalas.
0: Ya estás.
1: Ya está,
0: ay,
1: el trato.
0: Esa no era mi mano. ¡Ay, Carla!
1: Entonces, quedamos yo, Japón, okay. Tú.
0: Y yo, Países Bajos.
1: Entonces, acuérdense, vale. Para el enfrentamiento de Japón-Países Bajos,
0: va.
1: El maestro Jedi de la radio dice que Países Bajos, aquí tu locutora verde más rosa,
0: dice
1: Japón. Ok.
0: Bueno, el domingo también estará enfrentándose a las 5 de la tarde, Costa de Marfil contra Ecuador. Mira, yo tengo un amigo que es ecuatoriano y le voy a Ecuador.
1: Es lo que te decía, hay que apoyar a los hermanos latinos,
0: sí,
1: Ecuador, obviamente.
0: Sí, Ecuador, perdón, mi Costa de Marfil, ustedes vayan allá a corretear a sus elefantes.
1: Ok.
0: Sí, qué grosero.
1: Que mira, Costa de Marfil le hicieron el fuche a nuestra Miss Universo Fátima Bosch, así que vámonos, nos quedamos con Ecuador.
0: Ya ves, no hombre, Carlita, cada comentario que haces, mira, órale. Otros 5,000 fans más.
1: Que ¿sabes qué? A quien eliminó Fátima Bosch para ser Miss Universo fue a la candidata de Costa de Marfil, y empezó a despepitar,
0: bien
1: no
0: hecho.
1: Se nos olvida.
0: Se acabó, entonces, arriba de Ecuador.
1: Eso.
0: Muy bien. Luego viene domingo a las 8 de la noche, Suecia contra Túnez.
1: Híjole, nos vamos con Suecia.
0: Sí, pues sí, también. Sí, porque tú no es, pues, ¿qué?
1: Sí. Nos vamos con Suecia.
0: Bueno, y ya, porque ya estaremos hablando, obviamente, de lo que se va a llevar a cabo el lunes. Ay, caramba, no, pues sí tenemos que decir el lunes porque solamente el programa es en la noche.
1: Es lo que te iba a decir, sí. No, pues los tienes que aventar.
0: Nos aventamos rápidamente. España va contra Cabo Verde.
1: No,
0: hombre,
1: pues España.
0: A upa, España,
1: no,
0: que
1: pues
0: upa,
1: sí.
0: Que España, que mira, que su
1: favor. Hostia, es que mi novio... David Bisbal. David Bisbal, tío.
0: Yo pensé que, bueno, para mi novia, Marta Sánchez, chiquita mamá.
1: Ay, no, yo pensé que ibas a decir Aitana, porque ella es una súper estrella.
0: Ay, Aitana, está bien Aitana, guapa, mi reina. Fíjate que sí, que sí me genera algo. Luego te cuento.
1: Ok.
0: Luego, vamos, el lunes también a la 1:00 p.m, Bélgica contra Egipto.
1: Híjole. ¿Nos vamos con Egipto?
0: Sí, hay que apoyarlo.
1: Sí, nos vamos con Egipto, órale, sí. Pues. Nos vamos con un país africano.
0: Exacto,
1: pues. Órale,
0: arriba
1: Egipto.
0: África, no sean así. Bueno, luego viene Arabia Saudita contra Uruguay a las 4 el lunes.
1: Talento latino, Uruguay.
0: Uruguay, pues sí, ni mollo. Y está fuerte Uruguay, ¿eh?
1: Sí, sí, sí.
0: Bueno,
1: sí.
0: Y a las 7 de la noche el lunes, Irán contra Nueva Zelanda. Mira que Irán es un partido muy curioso y triste a la vez. Porque los iraníes están en guerra con Estados Unidos.
1: Y no los recibieron.
0: Exacto. Entonces ellos de plano dijeron, si empieza la gente a meterse con nosotros y nos dicen cosas como de pudranse y demás, que agarran sus cosas y que se largan. Así que vamos a ver si ese partido se lleva a cabo o no. Irán contra Nueva Zelanda. Irán. Y listo, ya, ahora sí, ya. Sí, porque ya viene martes.
1: Ahí está.
0: Ya martes, ya podremos decirlo. El próximo lunes.
1: Los próximos enfrentamientos. Mitch, 8:18 p.m. Nos vamos con más música en este viernes de...
0: Viernes.
1: Gracias a Dios.
0: Es viernes. De Ultra Dance.
1: Ultra Dance. Y de regreso continuamos con más. Estás aquí en Ultra 92.5.
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4: En Ultra son las
1: 8:19.
4: Alerta roja.
1: Atención, prevé tus tiempos y vas hacia la calle 19 Sur. Presenta tránsito lento desde la avenida Reforma y hasta la altura de la avenida 31 Poniente. Maneja con precaución.
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0: Cuisillos a la Feria de Cuautlancingo. Mira, tiene muy buenos eventos la Feria de Cuautlancingo.
1: Y
0: vaya.
1: Sí, ¿eh? Y sí.
0: Hay que
1: ya
0: ir, ¿eh?
1: Arrancó la Feria de Cuautlancingo 2026 con presentaciones espectaculares de varios artistas increíbles. Y en esta ocasión, el próximo domingo le toca a...
0: ¡Banda Cuisillos! Es una rolota. Mil heridas. Fíjate que aquí en Ultra vamos a invitarlos a esta Feria de Cuautlancingo 2026. Y como bien lo mencionas, con los mejores artistas que siguen haciendo presencia, domingo 21 de junio, ya escucharon, venga a bailar toda la pasión y romanticismo de Banda Cuisillo.
1: Y en estos momentos te vamos a regalar accesos dobles. ¿Qué Orale. Te parece, mi Mitch? Dos accesos dobles, ¿te parece?
0: Me late el chocolate.
1: Órale, pues, permiso de gobernación, SG, diagonal de GRTC, diagonal 1683, diagonal 2025, se van dos pases dobles para la presentación de Cuisillos en la Feria de Cuautlancingo 2026. Yeah. ¿Cuál es la dinámica, maestro sensei de la radio?
0: Pues mira, sé que no lo hacemos muy seguido, pero hay que hacerlo.
1: Ok, paso número uno, vamos a recibir audios. Ojo, son dos pasos, ¿eh? Ajá. El primero, ya sabes, nos mandas un audio al 2226-535615 que diga Ultra 92.5 con el par nocturno me lleva a disfrutar de Banda Cuisillos.
2: Nos vemos sin que...
1: ¿Y cuál es el paso número dos? También muy importante, maestro sensei.
0: Tienen solo que cantar el pedacito de esta canción que estamos oyendo de fondo, que es el de Mil Heridas, que es uno de los temas más emblemáticos de esta agrupación.
1: Tiene que cantar la de Mil Heridas.
0: ¿Cómo?

0: Con eso.
1: Con eso. Cata,
0: discúlpame, ¿okay? Pero si no se la saben, no tienen nada que hacer, ¿eh? No tienen ni que participar. ¿Por qué? Porque son fanáticos de Cuisillos, ¿eh? Nada de
1: queremos que, a los verdaderos, sí, a los ultra fans de la banda Cuisillos, para que se lleven este acceso doble en su presentación en la Feria de Cuautlancingo 2026. Eso. Permiso de gobernación, SG, diagonal de GRTC, diagonal 1683, diagonal 2025.
0: A ver si muy sabrosos, a ver si muy sabrosos.
1: Empezamos a recibir audios nuevamente. Ultra 92.5 con el par nocturno me lleva a disfrutar de Cuisillos. Y luego, luego te avientas en la parte, pues el coro de este temazo de Mil Heridas.
0: Y dice... Bueno, no, ya la pasaste.
1: No, claro que sí, nuevamente. Y dice...
0: Ya. Vamos a ver qué tan sabrosos. Mira, ya tenemos son,
1: A ver, ¿sí vamos hay? A... Ay, ay, a pero ver. Es que, ¿sabes qué? Nuevamente, queremos el coro, ¿eh? Ay, no, Michi, luego con este temazo en fin de semana.
0: No manches,
1: cara. Vámonos.
0: Vámonos a Cuautlancingo, vámonos. Yo te
1: vámonos
0: llevo, yo te llevo.
1: Trancingo.
0: Nos vamos los dos en la moto.
1: Y el Puerto Terco también.
0: Ándale, pero lo, ya, pero lo agarras bien. No se va a caer.
1: Ok, ya tenemos suficientes votos, Mimich.
0: Va.
1: Maestro Sensei, oye, tú vas a elegir a los dos ganadores.
0: Órale.
1: De estos pases dobles para Cuisillos en la Feria de Cuautlancingo. Nuevamente, eso. Permiso de gobernación, SG, diagonal de GRTC, diagonal 1683, diagonal 2025. Iniciamos con...
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1: Y la canción... ¡Sí!
0: Fuera, fuera, fuera, fuera. No cantaron la canción, fuera.
1: Maestro
0: fuera,
1: Sensei,
0: fuera,
1: qué
0: fuera,
1: rudo.
0: Fuera.
1: Ni Lolita Cortés, a ver acá.
3: Fuera. Son los gratis los, para los que vienen por Plan 5.
1: A ver acá
0: fuera,
1: tenemos.
0: Fuera,
1: hola.
4: 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Mil heridas, mil heridas.
1: Excelente.
0: Ponle pa, ya, ya, una
1: puse,
0: palomita.
1: Ya
0: una
1: le
0: palomita.
1: Puse palomita, ya le puse palomita.
0: Eso, eso.
1: A ver, aquí tenemos a...
5: El pase número
6: 2. 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
2: ¡Fuera! ¡Mil fuera. Heridas! ¡Mil heridas! ¡Mil botellas me he tomado y no recuerdo todavía! ¡Mil botellas!
0: ¡Palomita, palomita, palomita!
1: ¡Qué chulada, Dios eso. mío! Estamos regalando acceso doble para Cuisillos en su presentación en la Feria de Cuautlancingo 2026.
2: ¡Mil heridas!
1: A ver, vamos con otro, vamos con otro. A ver, aquí tenemos Sam.
7: 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Mil heridas, mil heridas.
0: Ponle palomita, palomita. Media palomita.
1: Ok,
0: media
1: ok, palomita. Ok. Ya están pasando a la gran final. A ver, tenemos aquí otro por el acceso doble. Permiso de gobernación, SG, diagonal de GRTC, diagonal 1683, diagonal 2025.
8: Hello, hello, hello, hello. Qué show, qué show, qué show. 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
1: ¿Ahora qué? Este ya.
0: Next.
1: Se equivocó.
0: Next.
1: Ahora sí, tenemos aquí otro. ¡Hola!
2: ¡Ultra 92.5 y los solucionistas nos llevan a ver a Cuisillos! ¡Mil heridas! ¡Mil heridas! ¡Mil botellas me he tomado por tu maldito recuerdo, mi cantina!
0: ¡Eso! ¡Eso! Carlita, sin miedo eso. Al ridículo.
1: Sin miedo porque eso. Ya saben, ¿eh? La única condición es que
0: la cante.
1: Le pierdas el miedo al... ridículo.
0: Ridículo.
1: A ver acá, otro.
9: Ultra 92.5 y el par nocturno me llevan a ver a la banda Cuisillos. Mil heridas, mil heridas. Oh. Mil botellas he tomado y no he encontrado todavía.
0: Ay,
9: ¡qué ironía!
0: ¡Ay, qué bárbara!
1: Te aplaudo de pie, chica.
0: Adoro a las mujeres.
1: Muy bien, pues, eso. Maestro Sensei, tenemos híjola. Suficientes audios.
0: ¡Qué bárbaro!
1: Finalista número uno, Maestro Sensei de la radio, por qué? Estos accesos dobles para Cuisillos.
0: Nada más pon la parte del cántico. Sí,
1: okay,
0: ¿no?
1: Para, perfecto. Para órale, el, para darle aquí
0: la
1: velocidad.
0: Rápida.
1: Y vamos, primero finalista.
4: Cuisillos, mil heridas, mil heridas.
0: Fíjate, él no la cantó completo, pero sí le dio el
1: pero
0: tono.
1: Le dio
0: mil heridas, mil heridas.
1: Es que ¿sabes por qué? Porque
0: ¿por qué?
1: Tenemos un mensaje previo. Dice, hola Carlita, mi Michelle, ¿cómo están? Espero que bien. ¿Me pueden poner las mañanitas? Es que ayer fue mi cumple y nadie me felicitó. Saludos, Gambito. Ahí pues, está.
0: Podría ser su regalo.
1: Ahí está. A ver, tenemos aquí segundo dos. Finalista.
7: Con una ver a los cuisillos. Mil heridas.
0: Mira, se califica el intento, pero al ratito. Okay. Ahorita no.
1: Eres el rival más débil. Adiós. Tenemos otro finalista ahí.
0: A ver.
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0: Ponle, va para la final, okay. Va a la final.
1: Me gustó, me gustó. Y ahora sí, el último audio finalista es...
9: ¡Cuisillos! ¡Mil heridas! ¡Mil botellas he tomado y no he encontrado todavía! ¡Qué ironía!
0: Mírala, pero hasta sufre.
1: Esto es La Tos México.
0: La Tos México.
1: Pues ya,
0: cantando ahí por tenemos. Un par. Pues mira, yo creo que porque somos además de solucionistas, somos unos damos, unos caballeros.
1: Claro.
0: La chica se lleva su boleto.
1: Ok, o sea, primer ganadora del acceso doble es...
9: ¡Mil heridas!
0: ¡Eso!
1: Ahí está. El interventor legal, Puerco Terco, te va a mandar todas las indicaciones. Ok, guapetona.
0: Exacto. Y en segundo lugar, ahora sí, Carlita, tú dirás... ¿Cumpleañero o porra? ¿Qué te late?
1: Yo te dije que tú elegías, maestro sensei.
0: Híjole, perdón, cumpleañero, pero te faltó más letra. ¡Nos vamos con la porra!
2: ¡Vuelvan a ver a cuisillos! ¡Mil heridas! ¡Mil botellas me he tomado por tu maldito recuerdo en mi cantina!
0: ¡Eso!
1: 8 de la noche con 33 minutos. Ahí tenemos a los ganadores de este pase doble para Cuisillos. ¿Quiénes se presentan? ¿Cuándo, mi Mitch?
0: Próximo 21 de junio. Baile con la pasión y el romanticismo de los Cuisillos.
1: Continúas aquí con tu par nocturno a través de Ultra 92.5.
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0: 8 de la noche con 39 minutos. No te digo, ya ando bien chueca, mi Michel Cepeda, porque es viernes. Pero a ver, Mitch, tú que eres bien futbolero, imagínate de qué te sirve armar la carnita asada si a media jugada, imagínate que se van a penales y de repente estás en tu pantallota con la carnita asada y te quedas sin datos.
1: No, no, sería una tragedia, Carla. No me lo digas.
0: Y ha sucedido, ¿eh? 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
0: 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Nos vamos con más temazos en este viernes. ¿De qué?
1: Ah, de Ultra Dance. Mientras, les recordamos que en este momento, en el minuto 76, Estados Unidos 3, Paraguay 1.
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2: 8:44.
3: Esta es una buena
2: parecemos,
3: mezcla, ¿eh? Buena mezcla.
2: Playlist aleatorio de Tuárez.
3: Exacto. Mezclas el maestro.
2: De Atomics Virtual DJ o DJ Aztec. 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

0: 8:55 PM. Maestro Sensei, me parece que ya tenemos un 92.5.
1: Me late el chocolate, Carla.
0: Pero antes de eso, Maestro Sensei.
1: ¿Qué pacho? Tenemos los archivos nocturnos.
0: Ok, de archivo nocturno. No, hoy no es paranormal, pero pareciera, Mitch.
1: Ay, no.
0: Fíjate que esta película a mí me tocó, pero ya su versión contra la otra criatura.
1: Ah, ya.
0: Se cumplen 38 años de esta película de, ¿qué será? ¿Como terror y ciencia ficción? Un grupo de comando de élite, liderado por el mayor Dodge, interpretado por Arnold Schwarzenegger, se adentra en la selva centroamericana para una misión de rescate. Sin embargo, pronto descubre ese equipo que están siendo cazados, literal cazados, uno a uno por una letal criatura extraterrestre con tecnología de camuflaje invisible y armas súper avanzadas. Lo que comenzó como una operación militar se convierte en una intensa batalla de supervivencia donde solo el más fuerte podrá salir con vida. ¿Qué película, Mitch?
1: Depredador.
0: Corre.
1: No, qué peliculón, Carla.
2: Lo que tenemos que hacer es encontrar.
1: Qué lástima que no tuviste oportunidad de verla.
0: Sí, no fue mi época, pero claro. Mi papá me explicó que es un clásico. Arnold Schwarzenegger.
1: Eso.
0: Porque yo Arnold lo ubico más como Robocop. Y mi papá me da un cachetadón así de
1: no,
0: cállate
1: no,
0: en los
1: no,
0: ojos. No. Robocop no es la icónica.
1: No,
0: Depredador, sí.
1: No, espérate. Arnold Schwarzenegger no estuvo en Robocop.
0: Tienes toda la razón. De Terminator. Pero
1: sí.
0: No, me dijo mi papá, no. El sex appeal de Arnold Schwarzenegger se vio muchísimo en Depredador.
1: En Depredador. Fíjate.
0: Se me hace una locura que haya sido gobernador, pero bueno.
1: Sí, ya sé. Originalmente, Jean-Claude Van Damme era el Depredador original, ¿tú crees? Imagínate, pues está bien mamey, así como yo.
0: Ah, o sea, y ¿iba a ser el comandante?
1: Ajá. Al inicio,
0: en lugar de Arnold.
1: Con un traje rojo horrible. No, él iba a ser el depredador.
0: El depredador, el extraterrestre. Okay.
1: Pero renunció porque se ahogaba del calor.
0: Del calor del traje.
1: No podía respirar y odiaba que se le viera la cara. Y lo reemplazaron por Kevin Peter Hall, de 2.20 metros de altura. Por eso el depredador, cuando
0: es
1: sale
0: altísimo.
1: En la película. No, si de por sí Arnold Schwarzenegger es alto, bueno, este güey le dice, quítate que ahí te voy, mi ex-gover. Manches, cañón, cañón. Tan solo fíjate, la ropa del depredador pesaba 90 kilos.
0: ¿Qué?
1: Estás
0: hablando de...
1: Sí.
0: No, lo que pesa una persona normal de 1.60, por
1: era
0: ejemplo.
1: Era como traerlo cargando en todo el cuerpo. Es que, ¿te has de acordar? No. Estaba padrísimo. Busquen,
0: el traje.
1: Las nuevas generaciones busquen imágenes de depredador. Y
0: ¿saben
1: es padre?
0: Qué?
1: Tiene
0: para
1: mangueras,
0: las nuevas
1: colmillos.
0: Generaciones van a ubicar perfecto el personaje de depredador, porque está esta película de Alien... contra Depredador. Ahí es donde conozco este alienígena.
1: Uy, no, eso fue desde antes.
0: Sí, es no, esa ya es como 2000,
1: era
0: me parece.
1: Desgraciado. O sea, imagínate estos pobres cuates.
0: Está buenísimo el traje.
1: Muy bueno.
0: O sea, el disfraz está increíble.
1: La temática es muy buena de la película. Fíjate.

0: Arnold Schwarzenegger, imagínate.
1: Y mira que Arnold no es ligerito, ¿eh?
0: No, deja ligerito, no está todo mal.
1: Es lo que te iba a decir, no es nada ligerito y no es nada chaparrito, ¿eh?
0: Exacto, fue antes de ser Gober.
1: Mucho
0: estaba,
1: antes.
0: Estaba muy, muy, muy.
1: Estamos
0: muy
1: hablando de la época del 87, sí. Hace 38 años, 1987. No, ahora, Mitch, maestro sensei, tú que eres buenísimo para adivinar como buen cinéfilo. Fíjate, obviamente esta película fue un rotundo éxito comercial. Con un presupuesto de 15 millones de dólares, la película recaudó cerca de 100 millones de dólares a nivel mundial.
0: ¡Qué bárbaro!
1: Ahora bien, adivina quiénes eran sus rivales en cartelera. Si estamos hablando del 87, bueno, vas a adivinar si logró vencerlas o no.
0: A ver.
1: La primera competencia de esta película fue la película como de terror infantil, ajá, Las Brujas, donde unas brujas convierten en ratones a los niños.
0: ¡Ay, caramba!
1: ¿Nunca la viste?
0: No.
1: ¿Cómo crees? Es buenísimo, es un clásico. Hay una buena versión con Anne Hathaway. Bueno,
0: me lleva.
1: Las Brujas, que tal cual son unas... Es una película de terror, pero infantil, o sea, sí la pueden ver niños, de unas brujas que convierten a los niños en ratones, ¿ok?
0: Yo vi Las Brujas, pero ¿sabes qué? Con el... ¡Ay, cómo se llama este actor! ¡Ay, se me fue su nombre! El de Red Town. ¡Ay, se me fue su nombre! Bueno, con otro actor que también eran tres chicas que querían fastidiarlo a él.
1: Ah, no, no. Aquí está con una convención de brujas en Londres, ya, donde convierten a los niños en ratones. Bueno,
0: okay.
1: La primera película rival a vencer en taquilla fue esta, Las Brujas. De ahí, la segunda película, Los Intocables, protagonizada por Kevin Costner y Sean Connery.
0: Ajá,
1: ahí tenemos
0: no
1: los Intocables.
0: Loco.
1: Y la tercera y última, que Harry y los Henderson. Pero bueno, mejor nos quedamos con Los Intocables, ¿te parece?
0: Híjola, con Los Intocables.
1: ¿Logró vencerla, sí o no, Inich? Hablamos de Depredador contra Los Intocables.
0: Híjola, mira, te voy a decir una cosa. Tristemente, por el marcador de lana que estás diciendo, de 100 millones que recaudó por 15 que costó, creo que sí ganaron todos los otros.
1: ¿Tú crees?
0: No sé, pues es que no se me hizo que ganara mucha lana. ¿Estás de acuerdo? No fue mucho, o sea...
1: Bueno, estamos hablando de cada de 1987.
0: Sí, pero aún así, 15 millones invertiste y ganaste 100.
1: Yo no lo veo nada mal.
0: Bueno, es que ahorita estamos viendo que...
1: No, ahorita ya son...
0: Ya de
1: sí,
0: 30,
1: son
0: 40
1: cifras,
0: y se llevan 700, 800. ¿No?
1: Ay, Mitch, pues efectivamente, ganaste. Ganaron los Intocables contra Depredador. Recaudó incluso 76 millones de dólares nomás en Estados Unidos.
0: Fíjate.
1: Y a nivel mundial, unos 106 millones.
0: Exacto, sí. Me fui por la cantidad, Carla. No,
1: incluso también fue exitosa a nivel premios y crítica. Los Intocables sí recibieron 4 nominaciones a los premios Oscar, mientras que Depredador pues solo obtuvo una nominación por mejores efectos visuales y la perdió.
0: Sí, hombre. ¿Sabes cuál fue el detalle de esta película de Depredador?
1: El Depredador.
0: Sí, estaba muy sangrienta, o sea, de hecho es muy sangrienta. Entonces
1: recortó
0: mucha audiencia. Tú sabes que si no le das a los niños participación o a los adolescentes, se te va mucho mercado. Entonces se fue prácticamente para adolescentes
1: y
0: adultos.
1: Pues de hecho, no sé si sepas, Mimich, pero ya la nueva regla de la Academia de entrega de los premios Oscar ya tienen una nueva regla. Películas de terror. O incluso películas que tengan que ver con protagonistas que son asesinos seriales. Ah. Por más buena que esté la actuación, guión o la película, no puede estar nominada por temas de, ya saben, políticamente correctos. No pueden estar premiando una película que pues incita, por así decirlo, a la violencia o que trate sobre la violencia. Y se me hace una lástima porque hay muy buenas películas y actuaciones. Tanto de películas como de asesinos seriales como de terror, ¿eh?
0: Sí, no. De
1: hecho, pero esa es la nueva regla.
0: No, ¿cuál nueva regla? Bueno, yo tengo entendido que ya llevan rato en eso, Carla, porque analiza, tú dime, ¿cuándo ha ganado un premio al Oscar el actor malo de las películas? Ni uno, fíjate, y ahí se fue el del Guasón, ¿no se lo llevó?
1: Sí se lo llevó. Ya póstumo, ¿verdad? Porque
0: entonces,
1: ya se había...
0: Entonces, él fue el único, porque de ahí en
1: no
0: fuera...
1: No, son varios.
0: ¿De veras?
1: Sí, son varios. Y han sido tantas las nominaciones actores que han interpretado asesinos seriales que la Academia dijo, no, stop, esto es, entre comillas, políticamente incorrecto.
0: Wow.
1: No podemos estar premiando,
0: fíjate,
1: reconociendo este tipo de contenido que
0: yo
1: a mí se me
0: ya,
1: hace...
0: Ya había sido.
1: Hay que saber dividir la ficción de la realidad. Pero bueno, ahí tenemos los 38 años de la película Depredador.
0: Eso.
1: Híjole, estaría buenísimo, Mitch, conseguir el traje, ¿te imaginas?
0: No manches.
1: Para una fiesta de disfraces.
0: ¿Sabes qué? Digo, no que pese a los 90 kilos, ¿verdad? No. Pero ¿sabes qué? Bien podrías hacerlo con tu voz y toda la cosa, ya sabes, los pintas de negro. Y te los pones ahí, te pones unos zapatos con unos zancos para estar ahí haciendo la altura. Y pues sí da miedo, ¿eh? Si lo ven bien, sí da miedo. Ahí se los dejamos al costo para que lo revisen, el disfraz de precisamente Depredador.
1: Mira, me generaste, Mimich,

0: una duda de cuáles han sido las películas de terror o personajes de asesinos seriales que sí han ganado Oscar. Y por supuesto, Mitch, han sido varias, no ya sabía yo.
1: A ver, Michael Myers, el de Hollywood, así. De Halloween.
0: Nos vamos, espérate, no.
1: Freddy Krueger.
0: No, espérate.
1: ¿De Pesadilla en la Calle del Infierno?
0: 1991.
1: Jason de Viernes 13.
0: 1991, no, Carla. Anthony Hopkins, que se supone que es un...
1: Ay, el maldito asesino, el de...
0: El silencio de los inocentes. Exactamente.
1: No, pero te iba a decir, su personaje era... Búfalo, no. Ay,
0: Doctor. Ay, Hannibal.
1: Hannibal Lester.
0: Exactamente. Se ganó, Mitch, 5 premios Oscar. Mejor película, mejor director, mejor guión adaptado y mejor actor. La película del silencio de los inocentes.
1: Sí, es nueva esa regla.
0: De ahí nos vamos con otra película que esta es de asesinos seriales, o bueno, reales, basados en historias reales. Charlize Theron en Monster del año 2003. Donde tuvo una transformación radical e impresionante para interpretar a Aileen, una trabajadora sexual de la vida real, wow, que se convirtió en asesina serial para, pues, aniquilar a 7 hombres. Se llevó Oscar. De ahí, ¿qué crees, Mitch? Heath Ledger en Batman, el Caballero de la Noche. Fíjate, se llevó Oscar por su personaje de El Joker.
1: Ni hablar, Manuel Reyes Puñal.
0: De ahí, nos vamos, películas de terror puro que ganaron Oscars importantes. El Exorcista en 1973. Se llevó Oscar, la del Exorcista, a mejor... bueno, estuvo nominada a mejor película, pero nada más ganó mejor guión adaptado.
1: Linda Blair, no manches. Wow.
0: Luego, ¿qué otra? A lo mejor esta no es tanto de terror, sino más de thriller, o bueno, terror psicológico.
1: Ajá.
0: Interpretada, o bueno, protagonizada por Natalie Portman. Ella interpreta a una bailarina de un cisne blanco contra el cisne.
1: El cisne negro.
0: Se llevó. Y de ahí tenemos diferentes películas, sobre todo de terror, pues del ente rojo. Es que me da miedo decir la palabra. Pero bueno, del ente rojo que también se ha llevado Oscar. O sea, entonces como que ahí la academia dijo, no más premios ni no más nominaciones a este tipo de contenido.
1: Fíjate, yo pensé que era un buen rato. No sabía que habían ganado malos.
0: Muchos. Así que ahí están los 38 años de Depredador.
1: Depredador. Véanla, niños.
0: Ay, véanla, niños. ¿Estás viendo el contenido de la película?
1: No, pero te voy a decir una cosa.
0: Bueno, pero sí, con los videojuegos de ahorita. Ah, no, por Dios. Manches, sí, totalmente de acuerdo.
1: Si la volvemos a ver, Carla, vas
0: ya
1: a decir
0: te da risa.
1: Vas a decir, ¿es neto? ¿Esto es sangre?
0: Esto, sí, ¿verdad? Sí, como que ahora sí ya. Con los efectos que tenemos ahorita, ahora los del 87, ya se ven bien papas. 9:07 PM, Mimich. Pues ahora sí, nos vamos con el siguiente temazo en este viernes de Ultra Dance. Órale. Y de regreso ya tenemos caso.
1: Bendito, bendito.
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1: 9 de la noche con 10 minutos. Continúas aquí con tu par nocturno y hay un equipo que definitivamente está de fiesta porque está cumpliendo 23 años al aire contigo.
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1: 9 de la noche con 12 minutos. Nos vamos con más temazos en este viernes de Ultra Dance. Y de regreso ya tenemos caso. Estás aquí en Ultra 92.5.
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0: 9:21. No es por nada, Mitch, pero si se dieron cuenta, 10 minutos antes de la hora de siempre.
1: ¡Ay, carambola!
0: 9:21. Siempre iniciamos 9:30, pero a petición de ustedes de ya queremos caso, ya adelantamos todo, ¿eh?
1: Asústame, Panteón, me gusta la idea. Qué bueno,
0: así
1: qué bueno.
0: Así que... pues ya estamos en el Facebook Live. Recuerden, estamos en Facebook Live como Ultra 92.5. Así estamos en la página de internet Ultra 92.5. Recuerda que somos la página oficial con más de 133 mil seguidores, para ser exactos, para que no te dejes engañar por las páginas chafas.
1: Esas que te piden dinero a cambio de cosas, no puede ser.
0: Nunca, nunca, jamás. Nunca. Jamás. Ultra 92.5, te pediremos datos personal, bueno, bancarios, mejor dicho, para cualquier dinámica.
1: Exacto, exacto. Así que cáiganle en el Facebook de Carlita, que es Carlita Chantres. No, Chan 1, ni Chan 2, ni Chan 3.
0: Así tal cual me encuentras.
1: Chan 3, sí.
0: Chan 3, sí. Tú, mi Michel, ¿cómo estás en Facebook?
1: Estoy como mi Michel 4mi, o sea, mi Michel.cepeda.radio. Ahí está. No hay pierde, Carlita, no hay pierde. Y obviamente, pues ahí van a poder
0: checar. Ya tenemos
1: unido,
0: ¿eh? Sí, ya
1: está. Hashtag solucionistas.
0: Hashtag solucionistas. Ya estamos al aire con caso de los solucionistas. Hashtag los solucionistas. Pues ahora sí, Mitch, espero que ya te hayas peinado, porque en estos momentos voy a activar la cámara.
1: Jesús, a ver.
0: Después de tener ese precioso visual, pues ya llega la hora de la realidad. Ya estamos despeinados porque la lluvia hizo lo propio en el cabello. Exacto. Sí, mira, ahí estamos. Ahí estamos.
1: Ahí está. El audio.
0: ¿Estás
1: perfecto,
0: listo, maestro sensei, para darle solución o no al siguiente caso?
1: Va, va, va, va, va. Oh, Dios. ¿Y esa luz? ¿Y esa caguama? Oh, my God.
0: ¡Y es viernes!

0: salió todo chueco, pero bueno.
1: Ya estamos chuecos. Mira, ya es viernes. México acaba de ganar su primer enfrentamiento.
0: 4-1, Estados Unidos, ¿qué más queremos? Ahí sí, ¿no?
1: Mitch, si te puedes hacer un poquito más
0: ¿Para dónde? ¿Para allá?
1: Sí, más.
0: Es más, si quieres me salgo de la cámara.
1: No, al contrario, queremos que estés en la cámara porque te ves muy para allá.
0: Me veo muy payaso, así siempre he estado, hijo. Ahí está, ya. ¿O más? Es más fácil.
1: Ahora
0: que
1: mueves
0: ahí. Sí, eso. Bendito, bendito.
1: Pues listo, Mitch. Vamos a darle solución o no al siguiente caso.
0: Órale, pues, vámonos. Ay, ahorita que dijeron, hazte más para allá, así tenía yo un novio. Siempre me decía, hazte para allá, hasta que un día me caí de la cama. Fue muy doloroso. Por Dios, que es cada que me acuerdo, me duele el corazón y otras partes del cuerpo. Amigos, acompáñenme a disfrutar el siguiente caso.
2: Michelle, Carla, yo quiero compartir este audio, pero solamente por favor, rápido o me modifican la voz o algo, porque es algo muy íntimo, pero pues es un tema que no puedo platicar ni con mis amigos más cercanos ni con mis compañeros del trabajo, por lo siguiente, yo soy un hombre, entre comillas, casado, bueno, a ver, sí estoy casado, pero antes de que empiecen a decir que, ajá, este güey, no, sí, ya estamos mal. O sea, la mujer que es mi esposa, ya estamos mal. No tengo por qué dar más explicaciones, simplemente los dos sabemos que ya estamos mal. Espero que esto sea, pues, un bache, o no sé. El caso es que, pues, como cualquier ser humano, cuando está pasando por baches en su matrimonio, cae en la tentación. Y entonces estuve recientemente con una compañera del trabajo. Nos vamos a seguir viendo porque la verdad es que sí necesitaba este respiro fuera de toda mi situación compleja.
1: Ya se les llama respiro. Escuchamos, no juzgamos.
0: Exactamente.
1: Ya necesitaba un respiro. Okay.
0: Un respiro.
1: Escuchamos, no juzgamos, chico.
0: Un break.
1: Una disculpa, no pudimos modificar tu voz porque pues ya no tenemos esa app, pero... Ay, mira, ya X.
0: No pasa nada.
2: La primera noche que estuve con la compañera, no funcionó aquello. No se me paró el asunto.
0: ¡No!
2: Me imagino que esto es algo psicológico, porque pues mi subconsciente sabe que soy un hombre casado y que de cierta forma, a pesar de que, repito, los dos ya estamos mal, pues mi subconsciente de alguna manera me impidió que pues la situación o el asunto funcionara de manera correcta. Y pues la compañera de trabajo me está dando una segunda oportunidad. Nos vamos a ver este fin de semana, entonces requiero consejos de cómo hacer que aquello funcione.
0: No.
2: Las pastillas ya las intenté y no es así.
0: No
2: funciona ni con eso.
0: No manches.
2: Intento de verdad disipar la mente, pero a veces el subconsciente está canijo. Buenas noches.
0: No manches. Gracias. A ver, vamos a entender. Vamos a entender algo de esto, Carla.
1: Híjole, es que yo soy mujer, ¿verdad?
0: Sí, ya sé.
1: Yo tengo una duda, maestro sensei de la radio.
0: Adelante, Carlita, por favor.
1: ¿La mente, las emociones o psicológicamente puede impactar en el cuerpo de ustedes?
0: Totalmente.
1: ¿Ah, sí?
0: Ah, mira.
1: Yo te iba a decir que sí, porque por ejemplo, a nosotras, cuando andamos con situaciones de estrés, ansiedad, situaciones de preocupación, un susto muy fuerte, nos altera incluso el periodo, ¿eh? O sea, un susto, un estrés, lo que sea, nos altera todo nuestro organismo.
0: Es lo que menos buscas, ¿no?
1: Exacto.
0: Es lo que menos buscas.
1: Pasión, o las chicas que quieren, que ya buscan un baby, que ya buscan un embarazo, igual las preocupaciones, el estrés demás, nomás no se da. Yo me imagino con ustedes que también le impacta...
0: Impacta mucho. Mira, la verdad es que fíjate que todo va de acuerdo a la edad, ¿no?
1: Okay.
0: En mi experiencia. O sea, lo que pasa es que cuando uno está chavo, pues no tienes tantas broncas en la vida.
1: Pero a ver, en este caso, chavo no está.
0: No.
1: Ya vimos su foto de perfil.
0: Ya checamos, o sea, muchos de repente... Es que un chavo que nos está escuchando va a decir, ¡ay, no manches! No, tranquilos. Lo que pasa es que a cierta edad empieza el problema de lo más cañón para un hombre, que es el estrés.
1: ustedes, las preocupaciones, todo.
3: Exactamente. A ustedes no se les nota.
1: Sí, pues no.
3: Pueden fingir demencia, pero a uno sí se le nota. Y yo me llevo a la fregada.
1: Es que dice el chico, por favor, sean.
3: Ya sé, ya sé,
1: campeón. La palabra que ocupó, mira, te la voy a escribir.
3: Que no se le... Que no se le... ¿Qué? ¿Se le detenía el corazón? Que en esta época de lluvia... Que en esta época de lluvia no se le para.
1: Mira, dice, por favor, sean...
3: Dice... Acá está. Por favor, sean blandos conmigo. Qué curioso. Ay, mira. Qué curioso.
1: Mira, qué ironía, chico.
3: Más blando no se puede tú. Compañe. Mira, okay. Te voy a decir una cosa. Lo que pasa es que aquí, sí, puede ser que, ¿sabes qué? Él tenga remordimiento.
1: Pero mira.
3: Pero cañón.
1: Diste en el clavo.
3: Sí.
1: Chico, yo no voy a juzgar tu funcionamiento. Lo que sí, tampoco voy a juzgar. Pero eso de necesitaba un respiro.
3: Sí.
1: Necesitaba un respiro, neta, ahora sí se le dice.
3: Ahora
1: a
3: sí
1: la situación de independiente. Además, ¿sabes qué, maestro sensei? ¿Cómo se justifica? Ya estamos mal, ¿eh? Y repito, ya estamos mal. Espérenme. Pero antes de que me juzguen, ya ella y yo sabemos que ya estamos mal.
3: No.
1: Y yo pregunto, ¿y por qué no ya terminas con esa situación?
3: Fíjate.
1: Es que la mente es muy canija, ¿eh? O sea, tu mente sabe que estás haciendo mal.
3: Claro.
1: Independientemente de que estén mal en su relación, la mente sabe.
3: ¿Sabes qué? Hay gente que sí le afecta eso, ¿eh? De verdad
1: no,
3: que
1: pues
3: sí. Hay quien les vale gorro y hay quien no les vale gorro.
1: Ajá.
3: Y yo creo que en hombres y mujeres se querrá, porque muchas mujeres de repente dicen,
1: ¿claro?
3: Me puso el cuerno este baboso, ahora yo se lo voy a poner con el vecino. Y está con el vecino y ella, no, espérame.
1: No, pues no.
3: No, nomás no puedo.
1: La canción de Alejandra Guzmán.
3: Ah, hacer el amor con 18, ¿no?
1: Exactamente.
3: Digo, con 8.
1: Exactamente.
3: Ajá. Sí, pues sí, cierto que no es lo mismo, ¿no?
1: Híjole, chico, pues mira.
3: Uy.
1: ¿Cuál es mi consejo? Digo, evidentemente, pues, no soy hombre, pero mi consejo es, número uno, si tú ya estás mal, harto, que necesitas respiro, eres un alma enamorado, lo que sea, ya termina con tu esposa. Porque veo que te está afectando ya psicológica y físicamente. Qué tristeza, Mitch, que no puedes ni siquiera ya disfrutar esa parte sexoafectiva porque tienes la ardillita ahí pensando todo el tiempo en tu cabecita.
3: No, y te voy a decir una cosa, tristemente es de lo más bonito que tiene una pareja, ¿no? El estar en la intimidad, porque pues a fin de cuentas, digo, es necesario, Carla. No, el hombre ni la mujer no solamente viven de beso y apapacho.
1: Claro.
3: También necesitan algo más. Y en este caso, mi cuate, pues una de dos, o de plano tiene tanta presión porque le está poniendo el cuerno a la mujer.
1: ¿Y sabes por qué sí siento que es presión? Mira el otro mensaje que nos acaba de mandar. Mira, ya te puse puntito.
3: A ver.
1: Cabe aclarar.
3: Dice, cabe aclarar que con mi esposa sí funciona el asunto.
1: Pues ahí está, es eso. Es el cargo de conciencia, chico.
3: Ah, no, pues sí, porque me pensé que ni con la esposa, te
1: no,
3: iba a decir.
1: Sí,
3: si ni con la esposa ni con la amante, yo creo que tienes que ir con el cirujano. No, no, de verdad, digo, hay mucho hombre que no acepta que ya no puede. Y eso está mal, les voy a decir por qué. Porque te cierras a la oportunidad de ir a un tratamiento, etcétera, ¿no?
1: Y con eso de seguir disfrutando tu vida.
3: Ah, no sé, claro.
1: ¿No?
3: Sí, o sea, no sé si has visto los comerciales donde te hablan de disfunción eréctil y todo el mundo, no, eso yo no tengo. Y dicen, ¿sabes qué? Tranquilo, o sea, no es un pecado el no poder.
1: No.
3: Es una tarugada el no tratarse. ¿Sí me entiendes? Entonces yo no sé si acá mi cuate de veras nomás mandó el mensaje como para calmar la cosa, pero a mí se me hace que nomás ni en casa ni afuera. Entonces, chécate, mi hermano, chécate. No pasa nada. O sea, hay muchas clínicas.
1: Dice que sí podemos decir su edad. Nos comparte su edad.
3: A
1: Él
3: ver.
1: Tiene actualmente. Ah, no, pues.
3: ¿Cuántos?
1: 34 años.
3: No, está peor. Quiere decir que alerta roja.
1: No, es que ¿sabes qué? Entonces se ve que con la esposa sí, pero como la mente sabe que estás jugando chueco.
3: Que le estás jugando chueco.
1: Perdón.
3: Le estás vendiendo.
1: No era con intención. Bueno, que estás jugando.
3: Sí, Carla, por favor.
1: Mira, ahorita
3: ya no digas blando ni chueco. Espérate, estás viendo. Mi pobre cuate se va a poner así de ching. ¿Otra vez?
1: Mira, mejor vamos a escuchar algunos audios.
3: ¿Te parece? Lo que recuperamos el
1: Dios mío.
3: Postura.
1: A ver, tenemos un anónimo, así que anónimo, adelante.
4: Lo que le pasa al chico, pues yo creo que es normal, porque a mí también me pasó cuando, en mi caso fue cuando recién me había separado de mi pareja, que igual tuvimos unos conflictos, y la verdad sí tuve mucha culpa al estar con otra persona y lloré. Yo sí lloré.
1: Ay, chica. ¿Ves? No, es que sí es un tema. Ay,
3: no,
1: mira, empezamos con las risas, pero ahorita ya estamos tocando tema profundo, maestro sensei.
3: Un tema profundo. Fíjate, muchas mujeres, te voy a ser honesto, y pues no sé si tú has visto un caso así, Carlita, pero muchas mujeres que ven que su pareja nomás no hay pasión, dicen, ya no me quieres, ya no me amas, estuviste con otra. Y cuando la realidad es que puede ser un problema hormonal, un problema que uno como hombre...
1: Que, anda cambiando. Mira, yo pensaba que las mujeres somos el único género emocional, o sea, que nos emocionamos, somos sentimentales, hasta sentimos culpa. Además, ya vimos que, bueno, acabo de comprobar que todos los hombres también, ¿eh?
3: No, claro.
1: Les afecta físicamente también la situación.
3: Textual, la situación. La situación, Carita. Sí, y ¿sabes qué? Muchos no lo reconocen. Yo creo que aquí lo importante, digo, independiente de que este cuate quiera o no un consejo de qué puedo hacer para estar con las dos, pues primero vete a checar, mi hermano. Porque
1: por cualquier, para descartar cualquier situación. No nada más la conciencia, ¿verdad?
3: Exacto. Lo que te digo, el estrés. ¿Y dónde está el estrés? En que lo vayan a cachar. En que está haciendo algo mal. O sea, ahí está activando el estrés.
1: Sí, claro. A ver, acá tenemos a...
3: A ver...
5: Pues así tan blandos como tu amigo no podemos ser. Pero yo opino que pues digas a tu esposa, te la lleves con tu amiga del trabajo y le digas, mi amor, explícale cómo es la acción para que aquel reaccione.
3: No.
5: Pues ya. No. Así todo queda en familia, entre cuates, entre amigos.
1: Mira, aquí tenemos a alguien que seguramente tiene un comentario muy atinado. El buen, el Esteban.
6: A ver, mi pequeño amigo infiel. Maldito perro. Ojalá ir. Ah, no es cierto. Está bien, carnal. Ahora le llamamos un respiro. Está chido, carnal. Mira, carnal. ¿Qué vas a ocupar miel? ¿Qué vas a ocupar pastillita? Cuando el perro es caliente, cualquier salchicha se la come. O sea que déjame decirte que como hombre ya no sirves. Mi pequeña basura infiel. Número dos. ¿Qué es eso de respiros, canal? Pues se supone y te oyes como una persona ya grande y pensante. Sabes lo que quieres, sabes lo que tienes. No pongas excusas para andar de ojete. Mendigo infiel. Te odio, te aborrezco.
1: El Esteban es tipazo. El Esteban, mira, pues sí. Si tú buscas asertividad, respeto, persuasión, prudencia, no, el Esteban.
3: Esteban es la onda.
1: Esteban,
3: es la onda,
1: Esteban
3: es la onda.
1: El prudente. A ver, acá tenemos a Eric.
3: A ver.
7: ¿Qué tal, Michel, Carlita? Buenas noches para esos pacientes que pues nada más no Paraguay. Mira, yo soy médico. Hay una tableta que se llama Hunter.
1: Ok.
7: HUNTER, Hunter. Combinada con sildenafil de 100 miligramos, híjole, hasta le va a pedir perdón, va a sacar chispas ese asunto, le va a decir que ya lo deje, por favor.
3: Ay, doctor,
7: entonces, ese consejo yo les doy, porque pues bueno, yo soy médico, entonces,
1: ¿hubieras
7: a muchos
1: dicho,
7: pacientes los he levantado así. Entonces,
1: hubieras dicho, porque su amigo médico soy.
7: Entonces, ahí se los dejo. Saludos, Michel, Carlita.
1: Gracias, y
7: saludos al famoso imparable.
3: El imparable.
1: Ay, no, chico. Mira, yo sé que te dijiste que fuéramos tranquilos contigo.
3: Ya
1: pero
3: sé.
1: Tú solito. Pero aún así, mira, te agradecemos muchísimo la confianza.
3: Ya, sí,
1: no,
3: pues,
1: no
3: sí.
1: Sé cómo. O sea, no cualquiera.
3: Pero ya viste al doctor.
1: Con este tipo de casos.
3: Que dijo Hunter, ¿no?
1: Sí.
3: Hunter. O sea, ve a la tienda.
1: Como cazador, ¿no?
3: Ve a la tienda, a la farmacia de la esquina y di, me da por favor un kilo de Hunter. Es lo que necesitas,
1: acá tenemos,
3: un kilo.
1: A ver, más comentarios.
8: Buenas, comadre Bella.
1: Comadre Bella.
8: ¿Cómo le va? Pues bueno, en conclusión a todo esto, yo siento que va más por ahí del karma, psicológicamente hablando, ¿cierto? O sea, por mucho que este man diga que ya está mal, claro que no.
1: Exacto.
8: Si de verdad estuvieran tan mal y de verdad estuviera tan, tan fastidioso el asunto, él podría estar con cual más. Pero aquí el punto es, está en plena situación, pues pensando que está haciendo mal, que eso no es lo correcto. Y como bien dices, comadre, tan fácil como que la termine, la mande al cuerno y listo.
1: Y ya.
8: Quizá eso sería más viable, pues, para que este man pueda resolver lo suyo. Pero si el paraguas no funciona, ujule, eso sí está complicado. Y mejor que ni se arriesgue el fin de semana, de pronto y tampoco.
1: Híjole, es que sí. Alguien aquí también coincide, dice, no manches, ya sí quiere todo el fin de semana, pues cómo.
3: No, ni con chochos. Aquí sí se aplica, Carlita, ni con chochos. A nuestro amigo imparable.
1: Pobre chico, a ver, acá tenemos otro.
9: Hola, solucionistas, muy buenas noches.
1: ¿Qué onda, Hugo?
9: Carlita, mi Michel Cepeda, ingeniero puerco terco.
1: ¿A qué anda?
9: Pues, híjole, mi consejo sincero para el caballero es que... pues salga a correr en la mañana antes de la actividad o el encuentro cercano del tercer tipo, que salga a correr, que se despeje, y para la noche, una media hora antes de ver a su chica, pues que se tome... Hay una pastillita, no el sildenafil, hay una que se llama tadalafil, que se la tome y eso, seguro, porque seguro se le hace el asuntito. Saludos.
1: Saludos, chico. Mira, tenemos algunos saludos en Face. Yoli dice, mi Mitch, ¿me podrías mandar besitos pop? La buen Yoli.
3: Yoli.
1: También, saludos para ti, Diego Ramos, también para Ricky Castillo. ¿Cómo estás, Ricky?
3: Ricky Ricón.
1: Ricky Ricón, a ver acá.
10: Hola Carlita, hola Mitch, buenas noches. Buenas, posible sea brujería. Brujería.
1: Capaz y sí. Oye, deberás preguntar con tus chicas de paranormal. Oye, ¿habrá trabajos hacen las esposas, no parejas de TC? Podría ser, ¿eh? Uh-huh. ¿Existirán ese tipo de trabajos?
3: Sí, claro.
1: Bueno, porque sé que existen ese tipo de trabajos de brujería, por así decirlo, de no conseguir pareja. Pero de ese
3: también,
1: asunto... No,
3: sí, también hay muchas mujeres que dicen, yo ando con mi esposo, ¿no? Ajá. Y van con las tarot. Bueno, con las tarotueras, las que hacen
1: hechiceras,
3: limpieza.
1: Hechiceras,
3: de hecho, son brujas.
1: Ok.
3: ¿No? Más con las brujas y ellas automáticamente pueden hacer un amarre al marido para que no pueda... Que no sea con ella.
1: Chico, capaz ya estás embrujado.
3: Estás amarrado. Pues el martes, por favor, vea paranormal. De ahí paranormal.
1: Pero bueno. Es que ¿sabes qué? Va a tener que dar sus datos. Sí. Que soy fulanito de tal, fecha de nacimiento tal, mi situación está.
3: ¿Sabes qué? En lugar de dar tu nombre pones soy el imparable y ya.
1: Con su username de WhatsApp, que también va a salir.
3: Ay, no manches. A ver.
11: Hola amigos. ¿Qué onda? Buenas noches.
1: Oigan, como es un tema, o sea, sí está chistoso, pero también es un tema, pues, muy privado. Algunos de sus consejos, pues, ya mejor todos en anónimo, por si es que hay alguno que quiere compartir su anécdota.
3: Claro.
1: Anónimo.
11: Pues, si estás mal con tu pareja, no lo haces con tu pareja inicialmente. Posteriormente, pues, que lo intente con un amigo. Tal vez ahí sí funcione. Buenas noches.
3: No, o sea,
12: Carlita bebé, Michael. A ver, hola. Carlita, primero lo primero. Ajá. ¿Qué onda con tus recuerdos de Facebook?
1: Ah, ¿verdad?
12: En cuanto te vi, dije, no manches.
1: ¿Qué tal?
12: Pues tiene mucha presión. Yo creo que cuando termine bien ya esa relación, ya va a andar bien paraguas, mi compadre.
1: Es que, y chance sí, Mitch.
3: Pues es que.
1: O sea, si termina esa situación, su mente se va a despejar, el nivel de cortisol, del estrés y demás.
3: Regresa.
1: Va a bajar. Ajá. Y yo creo que con eso. A ver,
13: y al compañero le funciona con su esposa y nomás con otra, ¿no? Entonces, eso ya es brujería. Ya es brujería por
1: Mira
13: parte de su esposa.
1: Lo que dices, Mitch.
3: Sí.
1: Oye, este tema apúntalo para que lo preguntes el próximo martes de tarot con tus hechiceras, así decirlo.
3: Sí.
1: Mira, tenemos un anónimo. Todos ya van a ser anónimos. No se preocupen para que no vayamos a exponer situaciones de intimidad. Mira, tenemos un anónimo, Mitch.
3: A ver.
1: Dice, es el cargo de conciencia.
3: Ah, ya me lo mandaste.
1: Ya te lo mandé.
3: A ver, vamos a checarlo. Dice, es el cargo de conciencia. Si le llega a pasar a los hombres jóvenes, o no tan jóvenes, pero si llegué a conocer a uno de 35 años y nomás nada de nada, pero es porque tiene novia o esposa con hijos. Aunque niegan que no es por eso, sí es por eso.
1: Sí es por eso.
3: Sí, pues es
1: aquí
3: que...
1: Aquí lo estamos viendo, ¿eh?
3: Mira, de verdad, Carita, es algo terrible lo que es el estrés.
1: ¿Sabes que a mí me sorprende mucho? Uh-huh. ¿Cómo es la mente tan poderosa? ¿Ves que luego la mente llega a... Ay, otra vez se me va la palabra, Mitch. Cuando las emociones ya se traducen en enfermedades.
3: Ay.
1: Sí. Ay, Dios mío, ayúdenme, por favor. De, por ejemplo, que... Oye, es que sabes que me salió una hernia por este coraje. Me salió una bolita por esta preocupación.
3: ¿Sintomáticos?
1: Algo así. Ajá, sí. Como que...
3: Ya
1: la emoción al cuerpo, ¿eh?
3: Al cuerpo, se te empieza a reflejar en ciertas áreas.
1: Sí.
3: Sí, no, de hecho, es bien sabido eso, Carla. O sea, cuando tienes algún problema en los riñones, significa algo.
1: Ándale, ay, es que tengo una
3: el
1: palabra,
3: corazón,
1: pero bueno,
3: la
1: vamos.
3: La presión, todo significa algo.
1: Vamos aquí con otro. Mira, nada más alguien que también tiene seguramente un comentario bien acertado. ¡Rules!
14: ¡Michel! Carlita, la más hermosa, preciosa. No, pues este amigo está más confundido que otra cosa. Que abra los ojos. En realidad, él ni siquiera tiene problemas con su esposa. El problema lo tiene él, que ya no paraguas en tiempos de aguaceros. Entonces, Esa es la cuestión. Que como ya no puede con su esposa, ya tiene problemas. Lo quiso intentar con otra y le salió exactamente lo mismo. Pues imagínense a dónde vamos, a dónde vamos a parar, diría Marco Antonio Solís. Así es que, no, pues no, amigo. Yo que tú, ni busca mejor un doctor porque... La verdad ahí no es, ¿eh? No le eches la culpa a las mujeres. El problema eres tú, carnal.
1: Sí. Nuevamente, tenemos anónimos que dice, Michelle, pásame el nombre de la pastilla que acaba de decir el doctor, por favor. Doctor, si nos estás sintonizando, ¿puede escribirnos mejor?
3: Sí, Hunter, y anónimo, ¿no? Cazador Hunter.
1: Algo así. Pero si, H, aún así, doctor, si nos puede escribir la fórmula mágica, porque ya son varios anónimos. Interesados. Varios anónimos interesados. Somatizar, exactamente. Cuando el cuerpo traduce las emociones en dolores. Muchísimas gracias, René. También a la comadre Bella. Aquí terminación 964 dice, sí, tal cual. El cuerpo somatiza una emoción. Yo siento que es lo que le está pasando al chico.
3: Sí.
1: A ver, vamos a intentar pasar audios de aquellos que por primera vez están participando. A ver acá. Hola.
15: ¿Qué onda, mis destructores de la noche? Que diga, mis solucionistas de la noche, ¿cómo están? ¡Excelente noche! Acá ya estoy escuchando esto y de las anécdotas, sí, tengo una. Híjole, yo como les comento que sí, sí existe eso.
1: ¿Ya ven?
15: Que no pueda, pero en lo particular, debo de ser honesto, la mujer debe de tener ciertas características para que yo me pueda motivar, porque hay unas que son súper frías o súper X, y ahí sí nomás no se puede.
1: Ok.
15: Sí me ha pasado, sí sucede, y más cuando hay cierta cosa de por medio... Llamada protección. Ajá. Es terrible, pero sí, también pasa y no se disfruta igual. Saludos y no sean infieles.
1: Ahí está, otro.
16: Sí. Hola, Calibra, hola, Michelle. Yo sí tengo una amiga que anda con un casado.
1: Ok.
16: Y ella sí le hizo trabajos para que no pudiera estar en la intimidad con su esposa. Entonces sí existe eso de los trabajos para esos aspectos.
1: A ver, acá sí, tenemos sí otro. Hola.
17: Si es más fácil... Que le pasen el contacto de Charito.
1: Hola.
18: No. Ese compa no está seguro de hacerlo con la compañera de trabajo. Y sí es posible que sea nomás chile casero como es su compañera. Psicológicamente no está listo para estar con ella. Mejor que arregle la situación con su esposa. Él es chile casero.
1: Chile casero. Tenemos aquí.
19: Hola, Carlita, Michelle, buenas noches. Pues vamos a darle un poquito de razón al amigo porque pues, no nomás es el factor mental, pueden ser otras circunstancias. Uh-huh. A mí, por ejemplo, una vez una amiga me traía muchísimas ganas y fue tanta su insistencia que un día le dije, órale, va, vamos. Pero el único problema de mi amiga es que está gorda y pues no, nomás no se me levantó el asunto.
1: No. Ay, no.
3: Mira, es que, y digo, Carla.
1: Mira, coincide con el comentario que dijo un chico, ¿no? Si físicamente también no es tu tipo, no, la guapetona.
3: Pues no. Y es que ustedes las mujeres dicen, ay, los hombres con quien sea. No. O sea, tiene que haber,
1: que sí,
3: no, tiene que haber algo que de veras que te llame la atención. Un ejemplo, o sea, por decirles, nosotros somos más de ver, para que me entiendas. Nosotros,
1: okay, y nosotros somos más sentimentales, sentimentales, más emocionales.
3: Entonces sí, nosotros claro, sí nos gusta que con la luz prendida, ¿no? O que pegue un poquito la luz de afuera, ¿no? Y ustedes, no, es más, abajo de 4 cobertores, ¿no? Entonces, eso, ay, no, todo eso también motiva o desmotiva a uno, uh-huh, ¿sí? Entonces, bueno, pero ya estamos hablando en un grado de que yo siento, uh-huh, Carla, que está mintiendo, mi cuate. Yo creo
1: de que sí, con la esposa,
3: que tampoco en la casa, no. Yo creo que él por eso está buscando.
1: A lo mejor está diciendo... Si con mi esposa no está funcionando, a ver, a lo mejor con, exacto, alguien más sí, alguien y trácale, resulta y que tampoco, resulta que, ¿cómo le dijo? ¿Con el suspiro? Tampoco.
3: Tampoco. Entonces, mi hermano, con confianza, ve
1: acude
3: a ver
1: acude un
3: doctor,
1: médico.
20: Uh-huh. Carlita, buenas noches. Carlita, solamente para el amigo de mi primo, ¿cómo dijo el doctor que se llama la pastilla?
1: Y ya estamos pidiendo al doctor que nos mande. A ver, acá tenemos a...
3: Hunter.
21: Maniwis, este güey lo que quiere es justificarse. Okay. La neta, porque dice que con su esposa todavía sí funciona el aquellito, su flan. Entonces, lo que quiere es justificarse y lo que quiere es escuchar el permiso. Ahora, si la chava le está dando entrada, pues sí. No, por una vez, que no sirve la espada, no significa que no se vaya a enfrentar contra ese monstruo. Ánimo, chaparro. Nada más no te andes jugando el pellejo. Me refiero a que te arriesgues.
22: Lo que pasa es que es ratón de un solo hoyo.
1: No. Saludos, chico. Todos lo estamos pasando anónimos. El nombre... a ver acá. El nombre de la pastilla es Ya lo tenemos. Bueno, ok, muchísimas gracias. 8769, también 3746. Ya tenemos el nombre para aquellos interesados. Nada más pónganos nombre o pastilla y ya.
3: Ya, se lo mandamos.
1: A ver, acá tenemos a...
3: Sí, bueno, le mandamos el nombre, no la pastilla.
1: Sí. No, no manches.
3: Solucionamos, pero
1: no tenemos el presupuesto.
3: No manches, imagínate, tampoco.
1: No somos...
3: Ya va a entrar a patrocinarnos ese medicamento. Oye, sí. Ese laboratorio. Los solucionistas.
1: Aquí, miren, aquí tenemos un área de oportunidad enorme. Yo no sé por qué se están tardando en patrocinar esto.
3: Sí, no,
1: a ver,
3: no,
1: acá
3: no.
1: Tenemos a...
0: Señorita Carla, a mí se me hace que ese problemita va orientado hacia la brujería. Porque, pues sí, está raro, como que con su mujer sí, que con otras no. Porque, pues cuando, como dicen, cuando el perro es caliente, hasta con la mirada se levantan los suspiros. Pero, pues debería de checarse. Y para descartar esa posibilidad... Pues que termine con su mujer, y si aún así sigue sin levantarse, entonces sí, definitivamente lo tiene bien embrujado. Y me sorprende también que, ¿cómo es que conocen esas pastillas? ¿Qué acaso ya no les paraguas o qué? Yo ni siquiera sabía de eso.
1: A ver, salud.
0: Yo tengo 100%, 1000% potencia.
1: Ay,
3: Dijera por ahí, manténla.
1: A ver, tenemos aquí otra anónimo. Día.
2: Carlita, se llama somatizar, el cuerpo somatiza.
1: Exacto.
2: Y pues enferma. Desde biodescodificación, pues te puedo decir que es lo que sucede.
1: Aquí nos pone uno, le confirmo, comadre, a mi primo se le aplicaron y literal lo trabajaron con eso, de plano no podía con nadie más. Y tuvo que ir a otro lugar a que lo... Tú has de saber eso, Mitch, con tus chicas de tarot, sí, pues, y demás, a que les quitaran ese...
3: Ajá, primero las hacen una limpia.
1: Ándale.
3: Se le llama amarre. Cuando te quieres fastidiar a alguien, es amarre. Pero espérate, también hombres para mujeres, ¿eh? Ay,
1: no,
3: claro,
1: man.
3: Sí. Entonces, realmente,
1: toca por favor ese tema, para que veas ese sí.
3: Está grueso. Lo que pasa es que imagínate, hay también hombres que llegan a sentir que su pareja les es infiel, ¿no? Entonces van y, oye, no seas malito, le puedes hacer una brujería, un amarre a mi esposa. Claro.
1: ¿Y en las mujeres cómo sería?
3: Ah, pues, pierden el apetito sexual,
1: okay,
3: exactamente.
1: Ya.
3: O en su defecto no genera nada de excitación en su cuerpo y ellas,
1: más...
3: en lugar de disfrutar, se lastiman y dicen no quiero, gracias.
1: Wow.
3: Así es.
1: Pero
3: te voy a ser honesto, Carlita. A mí se me hace una, dijera el expresidente Fox, una jalada. O sea, cuando tú ya tienes que llegar a eso...
1: ¿Ya qué haces ahí?
3: Exacto,
1: totalmente de acuerdo, Micho. Cuando tú necesitas hacerle trabajos en brujos a alguien, ya, ¿qué haces ahí, hermoso?
3: Vámonos,
1: ¿qué haces? Sí, a lo que sigue, sí, por Dios.
3: Sigue,
1: ¿no?
3: O sea,
1: además, estar invirtiendo tu lana, porque suena que tengas caro, ha de ser cariñoso ese trabajo.
3: Y luego imagínate que tengas una persona prácticamente como títere.
1: Ay, sí, no, para que no te quiera de manera genuina, que no te desee de manera genuina.
3: Exacto.
1: Ay, no, qué horrible.
3: Horrible, sí.
1: Qué horrible.
3: Estás de acuerdo.
1: No. A ver, tenemos otro anónimo. Anónimo.
4: Hola, buenas noches. Bueno, yo he leído al respecto y pues hay varias cosas. Cuando eres muy joven y son tus primeros encuentros sexuales, es por la emoción, entonces te bloqueas y ya sea hombres o mujeres, ya que están ahí a punto de tener relaciones sexuales, pues o no pueden o no se acomodan o es mucho su pudor, su emoción, todo combinado, que de plano no terminan, ¿no? Bueno, no culminan el acto. Después, bueno, ya más grandecitos, pues puede ser, por muchas cosas, puede ser incluso hasta si tiene la presión elevada, puede ser una condicionante, su estado de salud, también tanto de hombres como mujeres, también puede limitar, pero lo más es su estado de ánimo. Entonces, en este caso, pues también podría ser el karma, ¿no? Porque pues él tiene sentimientos de culpa, como que aunque diga que ya nada que ver con su esposa, pero pues sí está, su mente, su subconsciente está demostrando otro tipo de situaciones. Y pues ya con esto que dijeron hace ratito de que a lo mejor algún trabajo de brujería o eso, pues aquí en mi pueblo sí se han dado los casos que encuentran muñequitos vudús en el panteón,
1: no,
4: con trabajos específicos, y el muñequito... tiene el nombre de la persona y de repente tiene agujas en esa parte para que precisamente la persona a la que le hicieron el trabajo no tenga un desempeño sexual y pues la esposa lo deje por la persona que le hizo el trabajito. Entonces todo puede suceder. Entonces, pues bueno, yo la recomendación que le hago a este chico, que pues si de veras quiere estar con su compañera de trabajo, que en este caso pues ya sería su nueva pareja, pues primero deje a la otra, hable con ella y ya cada quien por su lado y así se relaje y entonces ya intente algo con esta chica. Entonces, pues bueno, ese es mi consejo.
1: Gracias, chica anónimo. Mira, tenemos más anónimos.
3: A ver,
1: aquellos anónimos que nos están pidiendo el nombre de la pastilla milagrosa, nada más con que nos pongan en el WhatsApp de cabina nombre y ya les reenviamos el mensaje que nos mandó amablemente el doctor. Nada más así, con nombre y ya les respondemos. A ver, acá tenemos Sam.
23: Pues está bien fácil, Carlita, Michelle, saludos.
5: Pues que me presente a la compañerita, yo le hago paro.
1: Yo le hago el paro. Hay un temazo. Gracias. De Alexis y Figo, superhéroe. Ajá. Trata sobre eso, así que tú eres un superhéroe como Alexis y Figo. Eso. A ver, tenemos... Dan, qué milagro, ¿cómo estás?
6: Hola, Carlita, buenas noches. Hola, ¿Dana? Michelle. Yo digo que por eso el champú trae instrucciones, por gente que cree que es por brujería y cree en esas tonterías. Eso es normal porque, como él lo dice psicológicamente, pues sabe que está haciendo cosas malas. Ajá. O incorrectas, por eso su cuerpo no le responde, eso es todo, ya, pero ya mejor que corte a su esposa o la se divorcie y ya, que ande bien con esa persona, como para qué le anda jugando ahí.
1: Completamente de acuerdo, es que vas a ver, chico del caso blando, una vez que culmines tu situación o las soluciones, el cuerpo, la mente, las emociones, todo va a regresar a la normalidad.
3: Claro.
1: Y yo estoy segura que es eso, que es el cargo de conciencia, sí. Las emociones, la hormona del estrés, que es el...
3: Pues es el que nos mueve, a fin de cuentas. O sea, nos bloquea.
1: Sí.
3: El estrés te bloquea, no te deja hacer. Y pues si fuera ese el caso, yo creo que sí, pues ya no tiene nada que ver en esa relación. Lo difícil es que te caiga el 20, ¿no? Entonces, pues ya sentiste que ya no es, pues ni modo. Ahora, el siguiente paso es, pues, terminar aquello, ¿no? Yo digo.
1: También.
3: Hazlo por salud.
1: Sí, por salud. Sí, aún así, chequeo. A ver, ya, últimos audios tenemos aquí. Hola.
7: Carlita, Michelle, sí lo somatizaron. Le dijeron, duermas, ¡ey! Saludos, bye.
1: A ver, tenemos aquí
23: al amigo ese que dijo que le hace el paro, que le haga el paro, pero al chavo mejor, a lo mejor él sí se anima. No, pues que se vaya ahí a ensayar con las cariñosas igual y ahí ya aprende y pues ya así se le paraguas. Unos pulques y unas camarones y ya.
1: Que hay alimentos ¿cómo es? Afrodisíacos, ¿no?
3: Sí, pues se pueden echar. Fíjate, hasta la cebolla. Es el ostión de los pobres, fíjate.
1: Mira.
3: La cebolla genera cierta situación. Entonces, piénselo cuando vayan a pedir una memela, que le echen doble ración de
1: ahí
3: cebolla.
1: Ahí está. Saludos, Mari, dice cortisol. La hormona del estrés se llama cortisol y es terrible a niveles muy altos. Puede afectar, pues, justo situaciones como esta. A ver, ya, últimos audios. A ver, aquí tenemos a...
24: Ya nada más denle la oportunidad que pruebe lo que es infiel y van a ver que se le va a quitar todo eso. Le da miedo esa parte de la infidelidad.
1: Ok, a ver, último acá. Hola.
25: ¡Ay! Carlita, Michel.
1: ¿Qué onda?
25: Eso de que los embrujan, pareciera que se robaron el código PIN o algo así para desbloquear.
1: A ver, tenemos a... Último, a ver acá.
23: Solucionistas, así de rápido, un consejo para el amigo que sufre de eso y para Michel. Un jugo de betabel en ayunas y dos platos soperos de sandía picada con dos rebanadas de jitomate. El betabel ayuda para la circulación y la sandía con el jitomate ayuda para acelerar la circulación. No sean infieles.
1: Ahí está. A ver, último por acá. Hola.
26: Ya lo decía mi abuelito. Pulque y chito, se pone duro el muchachito.
3: ¿Pulque y chito?
1: Buena frase, okay. Solucionista. A ver, ya los últimos. Hola.
27: ¿Qué tal, Chantré?
1: Ay, chico, otra vez.
27: Yo pienso que si tu pareja ya no le satisface, entonces es por eso que ya busca otro lado.
1: Okay.
27: Entonces, es mejor terminar una relación, cada quien por su lado, de andar haciendo tonterías.
1: Ahí está. A ver, ya 9:57, mi Mitch, voy preparando la frase solucionista. Claro. Y aquí tenemos a...
28: Buenas noches. Mira, la situación puede ser dos cosas. Una hormonal, que la endorfina, que no le está dando felicidad como él pensaba y creía. La segunda puede ser que todavía no olvida a su pareja o su ex pareja, claro, o su mujer, también, como sea. Y también puede tener un problema médico, llámese de salud. Primero, pues de un examen de la diabetes y podría ser parte de la edad y la próstata, que se cheque mucho la próstata y la diabetes.
1: Híjole, luego también aquí nos dice, fácil y sencillo, luego también con el ejercicio, haciendo ejercicio el mínimo una hora por día, ayuda bastante la condición.
3: Sí,
1: Ay, ¿sabes quién también se nos estaba pasando, mi Mitch?
3: ¿Quién?
1: Híjole, nada más escucha este consejo.
29: Chantres, Michelin. Este caballero está más perdido que Ricky Martin en el 40 grados. No. Pero ahí te va un consejo, el consejo del abuelo.
1: A ver.
29: Cuando el cuerpo mengua con la lengua. Te voy a dar otro consejo. Practica con un duvalín. Sin cucharita. Salud.
3: ¡Abuelo!
1: ¡Abuelo!
3: ¡Hijo de su
1: no,
3: madre!
1: No, pues ya, Mitch, 9:58. Una chulada, una emisión más de Los Solucionistas. Mira, te está mandando Pau Benítez, mi Mitchell, saludos. Y saludos, Carlita, saludos, Pau Benítez. Mándale besitos pop a Pau. Pau Benítez, mira. Es tu alumna.
3: Hasta eso ahí nomás, porque los otros, es cuando ya repruebes la materia, ya no me los vas a pedir, te conozco.
1: Aquí dice Francisco Sosa, que nos pase el contacto de la compañera de trabajo. Yo, nosotros le ayudamos. Saludos, Yoli. Y también acá, terminación 9986. Ay, mira, nos faltó tu audio. Lalo, ¿cómo estás? A ver, rápido.
8: Consejo para el joven flácido. Hasta para hacer cosas malas, hay que hacerlas bien. Tu conciencia no te deja. Aunque digas que estás mal, que es un respiro, que ya no van las cosas bien, tienes un cargo de conciencia que no te deja. Y el cargo de conciencia es porque aún sientes algo por tu esposa, sientes que le estás haciendo daño. Si tu esposa ya no la quisiera, si estuvieras mal, podrías estar con las mujeres que quieras, pero no puedes porque la conciencia

0: Kudo que salvó tu matrimonio, dejándote en la cama como un triste testimonio. El karma te dio un susto, un bajón fulminante. Te faltó mucha firmeza para ser un buen amante. Agradece ese milagro de tu fiel paracaídas. Vuelve a casa con tu esposa y déjate de movidas. Si la tentación te llama y el deseo te desborda, recuerda que abajo tienes una soga que no
1: Ay,
0: engorda.
1: ahí está
0: No
1: la frase
0: manches, está buenísima la frase
1: solucionista, ¿eh?
0: solucionista.
1: Pues ya,
0: Pues ahí está.
1: 10 de la noche en punto, mi Michel Cepeda.
0: Oh,
1: Se
0: sí.
1: quedan en las noches del...
0: Mole. Hoy continuamos con el Ultra Dance. Pídame sus rolitas. Vía WhatsApp audio, ¿no? Con WhatsApp es más padre, carita, para que vean que sí están pidiendo las rolas. Si no, van a pensar que yo nomás las pongo y pues no. Así que mándenme en WhatsApp audio qué rola quiere.
1: Propuesta de música electrónica,
0: Exacto.
1: ¿eh?
0: De aquí hasta las 12, claro, para mover aquello toda la noche. Solo en la noche del mule.
1: Y nos despedimos del Facebook Live con...
0: Ay, no, ¿qué es eso? El hielo seco, Carla.
1: Nosotros bien sólidos.
0: Mira, mira.
1: Siguen lloviendo mensajes al pobre chico, ya suéltelo, pobrecito,
0: qué
1: ya,
0: bárbaro,
1: miren, valoren
0: ya.
1: Que tuvo
0: el
1: valor de compartir
0: sí.
1: su caso. Nomás nos dice muchas gracias, yo me estoy riendo de mi propia tragedia, saludos, chico. Así que, besitos pop.
0: Ahí
1: Ahí
0: está,
1: está. Finalizamos
0: todas.
1: Nuestro Facebook Live, pues nos vamos con este temazo. ¡Uy, chica!
0: ¿Con cuál?
1: Nos dice Anónima, yo quiero ese temazo de Hideaway de Kiesa para seguir con las noches de él.
0: Mule.
1: Órale, pues.
0: Órale.
1: ¿Tú qué buscas? Personas que resuelven, nosotros somos...
0: Los solucionistas.
1: Unidad de víctimas miserables y que la solución...
0: Esté contigo.
1: Te quedas aquí en Ultra 92.5.
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0: Por...
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16: Muy buenas noches, te saluda mi pinche Cepeda. Pídeme tu rola y te la ponemos vía WhatsApp audio.

Michel, buenas noches. Oye, ¿podrías poner la rola de mi amigo el Güero Gua, la de mi reina, porfa?

0: ¿Qué onda, Michelle? ¿Se podrá la rola de Space Trade? One Step Beyond, por favor, carnal.
1: ¿Cuál quieres? Manda WhatsApp audio.

Miguel Mole, buenas noches. Podrás poner una que se llama Punta Electrónica Impacto MC.

0: Super, super Michel, saludos, saludos. Oye, si puedes, ponte la canción de Lights, o sea, Luces, de Ellie Goulding. Saludos y buena noche, gracias por este Ultra Dance.
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1: Esto será el próximo, precisamente en la Feria de Cuautlancingo, 21 de junio. Si me dices cómo se llama esta rola, día WhatsApp. Los dos primeros que se la sepan podrán obviamente llevarse el acceso.

0: Mande.
1: Ya tenemos ganadores. Ahorita me pongo en contacto con ustedes. Mientras, vámonos con los remixes de Michael Jackson. Aquí, en las noches de Mules, por Ultra.

0: Grinch, ¿podrías poner esta rolita? Gracias.
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0: Nos escuchamos el próximo lunes. Yo soy Mimi Michel Cepeda. Muy buenas noches.
1: Es la vecina del Chavo.
0: En 10 serán las 12.
1: No va a caer Dios en Cabo.
0: Ahí los vidrios, cocodrilos.

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23: ¿Te ha pasado que caminas por tu ciudad bajo un sol que derrite el asfalto, rodeado de puro concreto, y de pronto llegas a un parque? ¿Te sientas bajo un árbol y sientes que el mundo entero bajó 3 grados? Esa frescura no es imaginación, es ciencia. Y tiene nombre, infraestructura verde. La infraestructura verde es una forma inteligente de diseñar nuestras ciudades para que convivan el cemento y la naturaleza. No se trata solo de sembrar arbolitos bonitos en una jardinera. Se trata de crear redes de espacios conectados entre sí que cumplan varias funciones al mismo tiempo.
24: Que capturen agua de lluvia,
23: que limpien el aire,
24: que reduzcan esas famosas islas de calor, que convierten las colonias en hornos,
23: que conecten ecosistemas y que de paso nos den un lugar digno para caminar, jugar o andar en bicicleta. Imagina esto. En la Alcaldía Coyoacán, en la Ciudad de México, existe un skate park llamado Los Coyotes. Ahí puedes patinar, hacer trucos en patineta, pero además el lugar está rodeado de áreas verdes y tiene un sistema de captación de lluvia. Un solo espacio que sirve para el deporte, para el medio ambiente y para la comunidad. Eso es infraestructura verde en acción. Que un mismo sitio cumpla muchas funciones como una navaja suiza, pero hecha de árboles, agua y diseño inteligente. Este enfoque surgió como respuesta al impacto ambiental de las ciudades. Piensa en una ciudad, calles hechas solo para coches, banquetas rotas, ni un árbol donde guarecerte del sol. La infraestructura verde propone cambiar eso desde cuatro frentes. Primero, el agua, aprovechando la lluvia en vez de dejarla inundar las calles. Segundo, la movilidad, abriendo paso a peatones y ciclistas. Tercero, el espacio público, diseñando lugares de encuentro seguros para todos. Y cuarto, la biodiversidad, reconectando las ciudades con la naturaleza que las rodea. Aquí hay ciencia de primera. Investigadores en México crearon la primera metodología en el país para evaluar qué tanta infraestructura verde puede implementar una ciudad y cuáles serían sus beneficios. También desarrollan estrategias para que los gobiernos locales, desde Cancún hasta Tijuana, puedan transformar sus calles grises en corredores llenos de vida. Porque no basta con querer ciudades más verdes. Hay que medir, planear
24: y diseñar con inteligencia.
23: La próxima vez que pases por un parque con bancas, ciclovía y jardines que atrapan la lluvia, detente un momento. Ese lugar no llegó ahí por accidente. Alguien lo soñó, lo diseñó y lo defendió, porque adaptar nuestras ciudades al cambio climático no es un lujo de países lejanos. Es una necesidad que empieza en la esquina de tu casa, en la banqueta de tu colonia, en el árbol que todavía resiste entre el asfalto. La ciudad del futuro no tiene que elegir entre progreso y naturaleza. Puede ser las dos cosas al mismo tiempo.

0: con información del maestro Antonio Suárez Bonilla, del Laboratorio de Movilidad e Infraestructura Verde de la Facultad de Arquitectura de la UNAM. Un guión de Leonardo Santiago, con información del portal Ciencia UNAM. Les saluda Mónica Genis.
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3: ¿Recuerdas la última vez que te reíste tanto que te dolió la panza?
4: ¿O esa tarde en que comiste con toda tu familia y sin saber por qué sentiste que todo estaba bien en el mundo?
3: Eso que sentiste tiene nombre, tiene ciencia. Y aunque parezca increíble, se puede medir. Hoy hablamos de la felicidad. La Organización Mundial de la Salud dice que la felicidad no es solo una emoción bonita. Es un estado que causa bienestar, que alarga la vida y que nos protege frente al estrés, la depresión y los golpes duros que trae la existencia. La felicidad involucra emociones positivas que nos ayudan a mantener relaciones sociales y laborales más sanas. No es que los felices no tengan problemas, es que cuentan con herramientas emocionales para enfrentarlos sin quebrarse. Según el Informe Mundial de la Felicidad 2025, impulsado por la ONU y la Universidad de Oxford, México entró por primera vez al top 10 de los países más felices del planeta, en el lugar número 10 entre 147 naciones. ¡Sí! ¡Lo escuchaste bien! El país que inventara el taco, la fiesta de 15 años y el no te preocupes, todo se arregla, resultó ser de los más felices del mundo.
4: Y no es casualidad.
3: Ese informe mide cosas como el ingreso, la salud, el apoyo social, la libertad, la generosidad y qué tan libre de corrupción se siente la gente. Pero los investigadores descubrieron algo que a los mexicanos no suena familiar.
5: Y por acá están saliendo las tostadas, están los chiles, no pueden faltar los chiles porque si no... ¿Qué tenemos ahí, jóvenes?
3: Compartir la mesa con otros es uno de los factores que más felicidad genera. Comer acompañado, tener a alguien de confianza para los momentos difíciles, saber que no estás solo, eso que en México hacemos casi sin pensarlo, resulta ser oro puro para el bienestar. Ahora, la ciencia también se ha transformado. Durante décadas, la psicología se enfocó casi exclusivamente en estudiar lo que nos hace sufrir. Las enfermedades mentales, la ansiedad, la tristeza profunda. Pero a finales del siglo XX, surgió un nuevo enfoque llamado psicología positiva, que le dio la vuelta a la moneda y se atrevió a preguntar, ¿qué nos hace fuertes? ¿Qué nos hace convivir mejor?
4: ¿Y qué experiencias nos llenan de sentido?
3: Estos estudios también buscan identificar los obstáculos que nos impiden sentirnos bien y cómo superarlos para vivir en armonía. Y en México ya tenemos quien estudie esto de cerca. Desde 2018, la UNAM cuenta con un laboratorio de la felicidad, ubicado en el Centro Regional de Investigaciones Multidisciplinarias en Cuernavaca. Ahí se investiga cómo construir bienestar en escuelas, familias y comunidades. Trabajan con terapia del reencuentro, talleres de manejo de emociones y algo tan sencillo como revolucionario, promover el buen trato entre las personas. Cada persona construye su felicidad de manera distinta. Sí, pero la ciencia ya nos confirmó un secreto que las abuelas de este país siempre supieron. La felicidad no está en tenerlo todo, sino en compartir lo que se tiene. Así que hoy, antes de dormir, manda ese mensaje, haz esa llamada, comparte esa cena. Porque ser feliz, más que un golpe de suerte, es un acto que se cultiva todos los días con los demás. Con información de Una Mirada a la Ciencia, publicación de la Dirección General de Divulgación de la Ciencia de la UNAM. Les saluda Mónica Genis.
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0: ¿Hay alguien ahí? 9:01 a.m. Iniciamos con todo este sábado desde el Olimpo, sábado 13 de junio del año 2026. ¿Cómo estás? Espero que te encuentres muy bien. Yo soy Carla Chantrés y voy a estar contigo hasta las 11 de la mañana aquí en Ultra 92.5. Prende tu radio. Nuestro WhatsApp de cabina 2226-535615 para que te sumes a esta conversación desde el Olimpo, porque ya lo escuchaste. Aquí todas las historias son dignas de dioses y diosas. Pero antes de soltarte el tema, ¿qué onda? Aquellos que nos tocó despertar desde muy temprano en la mañana, por ahí de las, ¿qué será? Como 5:30, 5:45, ¿vieron la neblina? No inventen, la ciudad parecía un escenario perfecto de Silent Hill o también de... Last of Us, sí, sí es la serie, ¿no? Sí, donde sale Pedro Pascal, me parece que sí. Se veía impresionante la neblina, incluso tomé una fotografía, pero yo no sé por qué la cámara nunca capta lo mismo que ven nuestros preciosos ojos. En la cámara no se ve tanto la neblina como lo estaba viendo en la vida real, por así decirlo. No manches, una chulada ese espectáculo, ese paisaje. Hacía muchísimo que no me tocaba ver neblina, al menos aquí en la ciudad de Puebla. Ya hace unos cuantos años recuerdo que festejé uno de mis cumpleaños en Cuetzalan, en ese precioso municipio y pueblo mágico. Ahí siempre o casi siempre están en neblina. También te recuerdo que somos estación multiplataforma. 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Y también, si tú tienes tu bocina inteligente Alexa, con que le digas: Alexa, reproduce Ultra 92.5 Puebla, te estás sumando a la marea verde más rosa en el Olimpo. ¿Y sabes qué? Ya que estamos hablando de sumarnos a la marea, el tema del día de hoy es el siguiente. ¿Es ocasión en la que te dejaste llevar por la marea? A ver, dejarse llevar por la marea o por el ambiente, digamos, de la masa durante un festejo masivo como lo es el mundial, no es solo un impulso, ¿eh? Tiene explicaciones psicológicas, sociales y emocionales muy claras. Porque, a ver, ¿quién no se ha emocionado de más con un gol de la selección? O cuando México juega en cualquier otro deporte y va ganando, las calles se llenan de banderas, el mariachi suena todo lo que da y la energía, sí o no, es contagiosa. Es más, aquellos que dicen: no, yo no veo fútbol, a mí ni siquiera me interesa esta fiesta futbolera. Ah, pero ¿qué tal el ambiente te jala, sí o no? Es ese momento exacto donde la emoción te gana y terminas incluso haciendo cosas que nunca planeaste. A lo mejor la conectaste, te fuiste de fiesta. Más te digo, tú ni ves fútbol, pero ahí estás desde las 4 de la madrugada y con tus amigos celebrando ese gol. Así que cuéntame al 2226-535615, ¿cuál es tu mejor anécdota de esa ocasión en la que te dejaste llevar por el ambiente? Tema del día de hoy es ocasión en la que te dejaste llevar por la marea. A lo mejor en algún concierto, no nada más partido de fútbol, un concierto, un festival. ¿Por qué no, Puerco Terco? Buenos días, por cierto, Puerco Terco. A lo mejor cuando te dejaste llevar por una manifestación, qué sé yo, te agarró la manifestación a mitad de, qué será, tu trayecto o del transporte público y dijiste: órale, pues me uno. 2226-535615, ese es nuestro WhatsApp de cabina para que me compartas tu anécdota, ya sea por mensaje de texto o nota de voz. Y al final, ya sabes, me pides cualquier canción que quieras, esto para premiar tu participación, ¿eh? Ya quiero escuchar esas anécdotas. Nuevamente, tema del día de hoy, esa ocasión en la que te dejaste llevar por la marea, que el ambiente pues prácticamente te jaló. Esa ocasión en la que a lo mejor te abrazaste con un completo desconocido en, digamos, bueno, si no es en el Ángel de la Independencia, pero aquí en la Juárez. O terminaste comprando un artículo nada más de ese evento. O te dio por cantar Cielito Lindo a todo pulmón. 2226-535615, ese es nuestro WhatsApp de cabina para que me compartas tu anécdota. Pero mira, ya empezamos con los primeros saludos. Saludos, Checo, terminación 8284. También tenemos aquí a Oscarín. ¿Cómo andas, Paul? También para ti, Woody, terminación 2320. Y tenemos por acá al buen Santos. ¿Cómo andas? ¿Eres tú, Santo Enmascarado? Dice: te saluda el Santo Enmascarado aquí en primera fila escuchándote. Soy un apasionado del fútbol, tanto así que he tenido problemas por ello. Mi esposa odia el fútbol, pero estoy segura, chico, que tu guapetona, quiera o no, termina siendo como que jalada por el ambiente. También saludos para ti, Luis Martínez. Iniciamos de la mejor manera este sábado desde el Olimpo, ¿eh? Ya te lo dije, tema del día de hoy es ocasión en la que te dejaste llevar por el ambiente. Te jaló la marea y el buen ambiente de algún festival, concierto, evento deportivo, en algún partido de fútbol. Vamos con nuestro primer temazo, ¿te parece? 9:07 para arrancar muy bien. Vámonos con Iskander, tiempo para enamorarnos, y así te doy la bienvenida en el Olimpo, a través de Ultra 92.5, prende tu radio.
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1: 9 de la mañana con 11 minutos aquí en el Olimpo. Ahora es el turno de los dioses de piso 21 con Juan Duque. Regalito aquí en Ultra 92.5. Prende tu radio.

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18: La diosa María León no sé portarme bien. Aquí en Ultra 92.5, prende tu radio 917.

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1: con 19. Ahora es el turno del K-Pop. Nos vamos con Moonboy y de regreso vamos con las primeras anécdotas aquí en el Olimpo, a través de Ultra 92.5. Prende tu radio.

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0: 9:23. Continúas aquí en el Olimpo porque el tema del día de hoy está muy interesante. Obvio, estamos inspirándonos con todo lo sucedido en esta semana mundialista. Es ocasión en la que te dejaste llevar por la marea. Es ocasión, anécdota, historia donde el ambiente te jaló. No nada más en un partido de fútbol, a lo mejor en un concierto, en un festival, ¿por qué no también en una manifestación, en una fiesta, qué sé yo? Porque mira, nosotros que somos seres sociales, hasta la persona que dice, yo no odio el fútbol, yo cero me interesa el mundial, pero ¿qué tal te jala el ambiente, eh? Porque ¿quién no se ha emocionado de más con un gol? O incluso te digo, aunque no te guste el ambiente futbolero, híjole, este te jala. Y fíjate que dejarse llevar por la marea o por el ambiente, por así decirlo, de la masa durante un festejo como es el mundial, no es solo un impulso, ¿eh? Tiene explicaciones psicológicas, sociales y emocionales muy claras. Por ejemplo, la liberación de estrés y una buena catarsis. Es decir, que te unes a la marea o al festejo que te jale el ambiente, funciona como una válvula de escape perfecta para soltar todas las tensiones acumuladas en el día a día, en el trabajo, si tienes algún problema personal, bueno, mediante el grito, el baile y el festejo, funciona perfecto como válvula de escape. ¿Otra razón? Pues ahí te va. ¿Qué tal un subidón de dopamina y endorfinas? La alegría colectiva, compartida, la alegría activa, pues ¿qué crees? Activa los neurotransmisores de la felicidad, provocando un estado de euforia natural y un bienestar inmediato. Otro beneficio emocional y psicológico de dejarte llevar por el ambiente o por la marea es vivir el aquí y el ahora. Te obliga sí o sí a desconectarte de las preocupaciones del futuro o del pasado incluso, sumergiéndote por completo en el momento presente. 22-26-53-56-15, ese es nuestro WhatsApp de cabina para que me hagas llegar tu anécdota, ya sea por mensaje de texto o nota de voz. Esa ocasión en la que te dejaste llevar por la marea, ¿eh? Otro beneficio emocional y psicológico, ahí te va. Reducción de la timidez. El ambiente festivo actúa como un... ¿cómo decirlo? Desinvidio, o sea, como que ya no estás todo introvertido, ¿me explico? O sea, como que hace que ya explote socialmente y te permite incluso conocer personas que a lo mejor hasta terminaron siendo tus amigos. Alguien, por ejemplo, aquí me está diciendo terminación 7351 con su anécdota. El bueno Luis dice, pues, ¿qué crees, Chantres? Justo festejando un gol de otros mundiales, me besé con la que era mi mejor amiga y ahí nos dimos cuenta que estábamos enamorados y estábamos hechos el uno para el otro. ¡Ay, chico! Oye, capaz sí, ¿eh? ¿Cuántas personas a lo mejor no conectaron con ese ser especial en una festividad como esta? A ver, ¿cómo estás, Marquitos? Terminación 4337. Buenos días. ¿Tú tienes una buena anécdota donde la marea, el ambiente, la fiesta te jaló? Que a lo mejor tú ni eres futbolero, pero dijiste, órale, pues me dejo llevar por el ambiente.
1: Hola, Carlita, buenos días.
0: ¿Qué onda, saludos,
1: chicos? Saludos desde acá, de La Margarita.
0: Saludos hasta
1: aquí. Oye, Carlita, andamos en busca del porcoterco.
0: Ay, aquí
1: no sé dónde lo vendan, pero en cuanto sepa, te mando mensaje.
0: Ay, gracias, chico. Ahí me pasas el dato, porque ¿sabes qué? El porcoterco, a pesar de que ya lo parcharon, de que ya le hicieron su tuneada y todo, su lipo y demás, ya no queda porque, ¿sabes qué? Ya está muy viejo, ya está muy manoseado y ya se le está saliendo literal... tiene relleno. Y entonces el relleno hace que como que contenga el sonido característico que hace. Entonces, por más que lo aplaste con fuerza, como ya tiene bastantes agujeros, pues ya no es lo mismo, ya hay que jubilarlo. 9:26, vámonos con más música. Uy, ahora es el turno de tremenda agrupación del pop rock latino. Nos vamos con Nicky Clan, Mírame, y de regreso continuamos con más. Estás aquí en el Olimpo, a través de Ultra 92.5, prende tu radio.

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14: 9 de la mañana con 33 minutos aquí en El Olimpo. Ahora es el turno del dios Teddy Swims. Nos vamos con Mr. No Idol. Aquí en Ultra 92.5, prende tu radio.

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0: 9:37. Sigues aquí en el Olimpo con el tema del día de hoy. Esa ocasión, esa historia, ese momento en el que te dejaste llevar por el ambiente. Que en la fiesta, el ambiente, la marea te jaló y tú dijiste, pues órale pues. A lo mejor tú no estabas contemplado para continuar la fiesta. A lo mejor tú ni eres fanático de cierto deporte. Pero el ambiente te jaló y dijiste, órale va. ¿Sí o no, puerco terco? Y luego nosotros que casi no somos de ambiente, que no somos influenciables. Pero mira, hay muchísimas razones, beneficios emocionales, psicológicos, incluso sociales, del por qué nosotros nos dejamos llevar, por así decirlo, por la marea. Fíjate, otro beneficio emocional y psicológico es la reducción de la timidez. Tú, si eres tímido, tímida, introvertido, introvertida, ¿qué crees? El ambiente festivo como lo es un mundial actúa como un desinhibidor social, permitiendo que personas habitualmente introvertidas, penosas, ¿por qué no?, se expresen con mayor libertad. A mí me ha pasado, puerco terco, que luego las personas más tímidas tantito les das un buen ambiente festivo. Poquito de alcohol y no manches, se descontrolan y la verdad es que nos encanta porque te digo, eso ya es como digamos una válvula de escape a todos los problemas y más para las personas tímidas. Otro beneficio emocional y psicológico es el, digamos, descanso del autocontrol. Tomar decisiones constantemente agota. Tener el control constantemente agota muchísimo física, emocional y mentalmente. Pues, ¿qué crees? Dejarse llevar por la fiesta permite apagar, por así decirlo, el piloto de la hipervigilancia y simplemente fluir sin sobrepensar. Es decir, ¿sabes qué? Hoy no quiero tener el autocontrol, hoy no me quiero controlar, me voy a dejar fluir por la fiesta. Y bueno, de las ventajas sociales y de conexión hay muchísimas. Número uno, y es lo que hemos visto durante esta semana y más en este primer partido de México, es el sentido de pertenencia instantáneo. Sí o no, ser parte de la fiesta o de un festejo te hace sentir parte de algo mucho más grande que tú mismo, reforzando incluso tu identidad cultural y nacional. Ay, puerco terco, yo ya vi el patito ese que hasta le pusieron la playera de la selección. Puerco terco, me hace falta conseguirte la playera de la selección. También hay una conexión sin barreras. En la marea del festejo desaparecen las clases sociales, ¿eh? Y eso es verdad, y lo estamos viendo en cada uno de los videos y fotografías en las redes sociales. Desaparecen las clases sociales, las edades, las profesiones. Todos y todas somos iguales, vistiendo la misma camiseta. ¿Tú recuerdas una anécdota perfecta en la cual te dejaste llevar por la marea, por el ambiente, por la fiesta? Nuestro WhatsApp de cabina 2226-535615 para que me hagas llegar tu anécdota, ya sea por mensaje de texto y nota de voz, y al final me pides cualquier canción que quieras escuchar al aire mientras entre en el género del pop. Saludos al buen Luis Martínez, que él fue nuestra primera anécdota, dice, pues yo recuerdo que en un mundial, cuando metió gol México, pues de la inercia del ambiente me besé con la que era mi mejor amiga, y ahí nos dimos cuenta que éramos el uno para el otro, me imagino que siguen juntos, chico. 9:40, vámonos con más música. Ahora es el turno, te voy a desbloquear a Pambo. ¿Recuerdas esta increíble cantante-compositora mexicana? Bueno, nos vamos con Pambo, Así te quiero. Y de regreso continuamos con más. 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
1: 9:44. Ahora nos vamos con más música de puras diosas mexicanas. Es el turno de la diosa Dana con Atari, aquí en Ultra 92.5. Prende tu radio. Buenos días.
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9: 9 de la mañana con 50 minutos. Ahora es el turno de la diosa Bebe Rexha. One Day, aquí en Ultra 92.5. Prende tu radio.

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0: 9:56. Sigues aquí en el Olimpo en este sábado, pues que será un poco nublado, ¿no? Se ve que va a llover a lo largo de este día. Y en la mañana hubieran visto, como por eso de las 5:30, 5:45, una neblina que parecíamos escenario perfecto de la película del videojuego Silent Hill. Pero ahora sí, sigo recibiendo más anécdotas al 22:26, 5:53, 5:56, 5:15. Tema del día de hoy, obvio, inspirada en lo que vimos, en lo que aconteció esta semana con la selección mexicana. Esa ocasión en la que la fiesta, el ambiente te jaló. Esa historia, anécdota, pues que será experiencia, donde te dejaste llevar por la marea, Porque a ver, ¿cuántas veces no te has dejado llevar por la marea o por el buen ambiente de pues una fiesta? Durante un festejo masivo, no nada más en un partido de fútbol, a lo mejor en un concierto, en un festival o en una fiesta. Híjole, yo recuerdo perfecto, Puerco Terco, esas fiestas de bienvenida tanto de la universidad como de la prepa. ¡Ah, hijo! Que mira, dejarse llevar por la marea, por así decirlo, no solo es un impulso, tiene explicaciones psicológicas, sociales y emocionales muy claras. Muchísimas ventajas sociales y de conexión, Una de ellas, la validación emocional. Ver que miles de personas sienten y reaccionan exactamente igual que tú, valida tus propias emociones, tu alegría, tu orgullo, tu locura. Y ni se diga en esta fiesta futbolera, También otra muy importante, y ahí es donde también me doy cuenta cómo podemos empezar a entablar amistades con personas que nada más coincidiste en ese momento, la creación de comunidad. Facilita o estar en una fiesta, en un ambiente que te jale la marea, facilita iniciar conversaciones y entablar amistades espontáneas que de otro modo nunca habrían ocurrido. Seguramente tú que me estás sintonizando en este momento se te está viniendo a la mente el nombre de ese amigo o amiga que conociste justo en un concierto, en un festival, en un partido de fútbol. Yo sí tengo uno. Y a partir de ese momento es uno de mis mejores amigos. Saludos al buen Aldo Datoli. Nos conocimos en un concierto, Y bueno, también hay muchísimas razones prácticas y de experiencia de vida por las cuales es buenísimo dejarse llevar por la marea o que te jale la fiesta en la celebración, en este caso, de la selección mexicana. Tú empiezas a crear memorias imborrables. Las experiencias intensas y colectivas se fijan con más fuerza en la memoria a largo plazo, Son las historias que contarás de aquí a 10, 20, 30, 40 años. Y pasa, obvio que la energía social se contagia. Estar rodeado o rodeada de gente eufórica recarga tu propia batería y te hace sentir con más fuerza y vitalidad. Por eso también a aquellos que dicen, no, yo no soy tan fan del mundial y del fútbol, bueno, pero el ambiente, bien que te multiplica la energía. 9:59, vámonos con más música, ¿te parece? ¿Qué será bueno? Mira, yo tengo antojo de un pop latino, pero ya sabes, algo un poco más vintage, ¿te parece? Así que nos vamos con RBD, solo quédate en silencio y de regreso continuamos con más. Yo soy Carla Chantrés, aquí en el Olimpo, a través de Ultra 92.5, prende tu radio.
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10 de la mañana con 7 minutos. Sigues aquí en el Olimpo con el tema del día de hoy. Esa ocasión en la que te dejaste llevar por la marea, el ambiente, la fiesta te jaló y tú dijiste, ¡órale pues! Esto, obvio, inspirados en lo que sucedió esta semana con el primer partido de México. ¿Tú tienes alguna anécdota, una historia muy divertida, fuera de lo común, que no necesariamente en un partido de fútbol, pero a lo mejor en un concierto, en un festival, en un desfile, el ambiente te jaló y tú dijiste, pues órale? Mira que hay muchos beneficios, razones prácticas y sobre todo experiencias de vida para que te animes a sumarte de vez en cuando a una buena fiesta, Ya te he dicho varias veces, sobre todo en Pop Friendly con los solucionistas de aquí en el Olimpo, que al menos aquí, para ganar en Ultra 92.5 hay que perderle el miedo al ridículo. Y justo eso sucede cuando te dejas llevar por la marea, Se minimiza el miedo al ridículo. Como todo el mundo, pues lo está haciendo, está celebrando, está bailando, está, qué sé yo, gritando, pues el juicio social disminuye drásticamente. Nadie te va a criticar por gritar o por bailar. Luego, ¿sabes qué? Los más introvertidos puercotercos se ve que mucho tiempo de su vida habían esperado el momento perfecto para explotar y sacar esos pasos prohibidos. Otra razón y un beneficio, sobre todo en experiencia de vida, es que tienes el acceso a experiencias únicas, Si te quedas al margen así de, no, ¿qué van a decir de mí? Híjole, sí quiero bailar, pero no me quiero sumar al festejo. Bueno, te pierdes el clímax de la fiesta. Sumarte te permite vivir la experiencia completa, no solo verla desde afuera. Y si no te está pasando, al menos a mí sí. Estoy viendo las historias de personas, historias, reels, TikToks, videos en redes sociales de las personas que sí tuvieron la oportunidad de asistir al Estadio Azteca, no manches cómo te contagia nada más a través de la pantalla y hasta dices, híjole, cómo me hubiera encantado estar ahí en ese momento. Más con aquellos aficionados de Corea, varios coreanos, coreanas que hasta también se suman, Es más, ni siquiera nos entendemos en el mismo idioma, pero vaya que en el idioma de la fiesta y el ambiente nos conectamos. También el unirte a un festejo que te dejes jalar por la marea de la gente, te ayuda a romper la monotonía, Rompe de tajo con la rutina diaria y las reglas estrictas de comportamiento, por

0: la canción de tu esposo, Pozo, Maluma Baby.
1: Pero por supuesto que sí. Por supuesto que sí. 10 de la mañana con 10 minutos. ¿Qué te parece si nos vamos con mi esposo Maluma con este temazo de corazón? ¿Te parece bien? Y de regreso continuamos con más. 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
3: 10 de la mañana con 21 minutos. Ahora nos vamos con el dios de Siddhartha. Quiero enterrar mi corazón aquí en Ultra 92.5. Prende tu radio.

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0: 10 de la mañana con 25 minutos y Dios mío, Raciel, ¿nos reporta qué?
1: El cielo ya se cae
0: tan temprano, no manches, se les dijo, luego se veía que iba a estar lloviendo todo el santo día, no puede ser, qué bueno que no he lavado mi coche, la neta, anda puerquísimo peor que el puerco terco, híjole Raciel, ¿y qué? ¿Andas chambeando? ¿Andas ruleteando por la ciudad? Si es así, maneja con muchísima precaución porque se ve que ya viene el aguacero. Oye Raciel, saludos a ti porque se ve que tú eres de gran ambiente, ¿eh? Tema del día de hoy, esa ocasión en la que te dejaste llevar por el ambiente, por la fiesta, por la marea. Que básicamente, a lo mejor tú que no eres tan fan del fútbol, pero ¿a qué tal de la fiesta? ¿A qué tal del ambiente y más cuando festejamos los mexicanos? Por eso, Raciel, tema del día de hoy. Me tienes que decir al 22-26-53-56-15, ya sea por mensaje de texto o nota de voz, esa ocasión en la que te dejaste llevar por la marea, en la que te dejaste llevar por el ambiente, por el festejo, por la fiesta. Y ojo, no necesariamente en un partido de fútbol, a lo mejor en un concierto, en una fiesta, en un festival, en un desfile. Y dijiste, pues órale, vamos a unirnos por el poder de la anécdota. Incluso si algo sale ligeramente mal, como terminar empapado de cerveza o incluso también de lluvia, se convierte automáticamente en una gran historia divertida para el futuro, ¿sí o no? Nos pone siempre a cabo humillado. Saludos, Raciel. ¿Sabes? También anda por aquí el buen Erlich, terminación 6828. ¿Cómo andas, Erlich? ¿Qué dices tan temprano en este sábado?
2: Hola, Carlita Chantres. Hola, Puerco Terco.
0: ¿A qué anda?
2: ¿Cuándo hice el ridículo? Ahorita que estoy hablando. ¡Sí!
0: Oye, se ve que andas, ya la conectaste, ¿verdad, Erlich? Sí, se ve que ya la conectaste, pero mira, también le quiero mandar una felicitación y un saludo muy especial a Pamcita que nos está sintonizando porque nos pone Chantres, ¿qué crees? La varita mágica funcionó, bidibi, badibi, boom. Porque te habíamos deseado el sábado anterior que pasaras esa materia y dice, tu varita mágica vaya que funciona porque oficialmente ya acabé la uni y pasé esa materia, así que muchísimas felicidades, Pamcita. Ahí están las mañanitas más verdes, pues ya estás a un paso de ser oficialmente toda una licenciada, Pamcita. ¡Qué emoción! Y yo creo que por eso sí vas a tener que celebrar, ¿eh? Vas a tener que celebrar y también me estás mandando tu anécdota. Esa ocasión en la que te dejaste llevar por el buen ambiente, por la fiesta. Y nos ponen mensaje de texto. Pues sí, una vez mi novio me acompañó a un concierto de rock, un género que no frecuenta mucho él. Pues en pleno concierto me dejé llevar por la música, por el ambiente, pero lo que me sorprendió es que él también lo intentó a su manera. ¡Ay, chica! Dice, desde mi punto de vista fue gracioso porque era ver como un oso de peluche en medio de todos los rockeros. Sé que lo intentó y le agradezco que me haya acompañado. ¡Qué belleza de anécdota! Mira, en esta ocasión fue al revés, pero sí o no, también sucede con las guapetonas, sobre todo con las chicas que dicen, híjole, yo no soy tan fan del fútbol, pero nada más por acompañar al ser querido, a ese guapetón, a esa guapetona, ¡órale pues, me uno al ambiente! Luego me da risa ver a algunas personas que a lo mejor no se saben, por ejemplo, la porra del Pueblota de la Franja, pero ahí están, sumándose al ambiente. 10 de la mañana con 28 minutos y justo por eso Pamcita no solicita, obvio, el temazo con el que se abrió este mundial. Porque definitivamente qué belleza escuchar a todo el estadio corear este temazo de Maná y los escuchas aquí en Ultra 92.5, prende tu radio.
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0: 10 de la mañana con 41 minutos en esta, pues, mañana ya nublada y lluviosa. Sigo recibiendo más anécdotas con el tema del día de hoy, inspirados en esta fiebre futbolera. Esa ocasión en la que te dejaste llevar por el ambiente, por la fiesta, por la marea, básicamente. Porque ya te lo decía, ¿eh? Dejarse llevar por la marea o por el ambiente, digamos, de la masa, más en esta temporada de la fiesta futbolera más importante en el mundo. Bueno, dejarse llevar por la marea no es solo un impulso, tiene explicaciones psicológicas, sociales y emocionales muy claras. Hay muchísimos beneficios emocionales y psicológicos para que te animes a la próxima a unirte a un ambiente o un festejo masivo. Número 1, hay liberación de estrés y catarsis, ¿eh? Funciona como una válvula de escape perfecta para soltar las tensiones acumuladas del día a día mediante el grito, el baile, el festejo. Tú andas estresadillo, estresadilla, deberías unirte, ¿eh?, a los festejos de este mundial. También, obvio, hay un buenísimo subidón de dopamina y endorfinas. La alegría compartida activa los neurotransmisores de la felicidad, ¿eh?, provocando un estado de euforia natural y bienestar inmediato. También otro beneficio psicológico y emocional es que estás viviendo el aquí y ahora. Tú, que te unes a un ambiente de festejo, te obliga a desconectarte de las preocupaciones del futuro o del pasado incluso, sumergiéndote por completo en el momento presente. Y bueno, puercoterco, ¿tú que eres bien tímido? ¿Sí o no? Cuando tú te unes a una marea, a un buen ambiente festivo, bueno, este actúa como un desinhibidor social. Es decir, permite que personas habitualmente introvertidas, penosas, pues sí, un poco tímidas, se expresen con mayor libertad. Y es en esta época mundialista donde yo recuerdo que compañeros, compañeras de la universidad que eran bien tímidos, híjole, veían a México ganar, se dejaban llevar por la marea y con 2-3 copitas de tequila, y mira, ya andaban bailando. Y bailando arriba de la mesa, ¿eh? También hay un descanso del autocontrol. Tomar decisiones constantemente agota. Tener el control todo el tiempo es demasiado agotador. Bueno, pues dejarse llevar permite apagar el piloto de la hipervigilancia y simplemente fluir sin sobrepensar. Dices, ya estoy aquí, ya no más control. 10 de la mañana con 43 minutos, vámonos con más música. Ahora es el turno de Jumbo. Uy, te voy a desbloquear este buenísimo temazo. ¿Cómo estás, Antonio? Tony, ¿cuál es esa ocasión en la que tú te dejaste llevar por la marea, por un buen ambiente? Y ojo, no nada más en el fútbol, a lo mejor en un concierto, en un festival, en un desfile, en una fiesta. ¿Cómo estás? Buenos días.
1: Carlita, muy buenos días.
0: Buenos días,
1: Tony. Deseo que tengas un excelente sábado. Mándame un abrazo, Carlita. Yo también soy muy tímida. Ayer andaba así medio bajón, pero gracias a Dios todo bien. Mándame mi abrazo.
0: Ahí está tu abrazote y mira, besote del puerco terco, que todo ande muy bien, Tony. No te preocupes, recuerda que siempre los días y los momentos malos son pasajeros. 10:44, nos vamos con fotografía de Jumbo y de regreso nos vamos con las últimas anécdotas. Yo soy Carla Chantrés y sigues aquí en Ultra 92.5, prende tu radio.

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10:53. Llega el momento de despedirme porque te quedas con la excelente programación de Ultra 92.5. Y bueno, para cerrar cada una de sus anécdotas e historias, el tema del día de hoy fue esa ocasión en la que te dejaste llevar por la marea, por el ambiente o una buena fiesta, y más inspirados en esta semana, pues, mundialista. Hay muchísimos beneficios emocionales, psicológicos y sociales de dejarte llevar de vez en cuando por una buena fiesta, por el festejo, no nada más en un partido de fútbol, en un festival, en un concierto, en un desfile, en una fiesta. Porque al final, dejarse llevar por la marea no significa perder el rumbo. Significa tener la valentía de aflojar un poquito el control para fundirse con los demás. Es recordar que, aunque el día a día lo vivamos por separado, en el fondo nos mueve el mismo corazón latiendo a un solo ritmo y más en esta fiesta mundialista. Permitirse fluir con la masa es un acto de generosidad con uno mismo, con una misma, ¿eh? Regálate la oportunidad de ser inmensamente feliz, aunque sea por un ratito, con el simple pretexto de celebrar la vida juntos. 10:54, yo me despido. Saludos, poblano Ferriz, 100% también para ti, Tony, para el buen Raciel y para Pamcita. Vamos a cerrar de la mejor manera, ya que andamos calentando motores para continuar con esta fiesta. Síguenos en redes sociales, Facebook, Instagram, X. Nos encuentras como Ultra 92.5. Yo soy Carla Chantres y me despido recordándote que en esta vida hay que tener más ganas que miedo. Te quedas en Ultra 92.5. Prende tu radio. Bonito fin de semana.

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20: posición número 6.

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2: Oigan, ¿cómo están? Muy buenos días. Ya son las 12 del día con 11.

0: Pero esa no es la noticia, dijeran por ahí. La noticia es que te vas a encontrar todos los autos que están en las agencias. O sea, hay una ventaja muy bonita, muy padre. Digo, sí, qué bonito es ir a la agencia, ver todo lo que te ofrece una agencia. Sí, qué padre, pero ¿qué crees? Aquí está la mayor parte de las agencias. Tenemos Shanghai, tenemos Jack, tenemos Chevrolet, tenemos Jelly, de este lado. O sea, tenemos todas las agencias en un solo lugar y estamos aquí en Avenida Las Torres, en Plaza Las Torres, frente a Paseo Destino, donde salen todos los autobuses. Y aquí también vas a poder hacer la prueba de manejo, vas a poder conocer los coches, subirte, enamorarte, te hacemos un traje a la medida. Y estoy con mi buen amigo Sergio y con otros dos grandes amigos que nos van a platicar este concepto, que no sé cómo se les ocurrió. O sea, perdón, está poca madre, o sea, está padrísimo esto. Porque digo, repito, qué bonito es ir a la agencia, qué bonito es que te atiendan, pero aquí están todas en un solo lugar. O sea, es la agencia más grande de Puebla. Es un mall de autos donde puedes encontrar todo. Es un centro comercial de autos donde puedes encontrar todo. Y si ya viste un Chevrolet, ya te enamoraste de una Shanghai. Si ya viste un Shanghai, ya te enamoraste de un Jelly. Ya viste una Jack, o sea, está padrísimo. ¿Cómo se les ocurrió esto? ¿Estaban en alguna cantina? ¿Estaban tomando? ¿Qué estaba pasando? ¿Quién me platica primero? Mi estimado, ¿cómo es tu nombre?
1: Felipe Montiel.
0: Felipe Montiel, qué gusto. ¿Cómo se les ocurrió esto? Porque está padre. A mí no se me hubiese ocurrido, pero está padrísimo porque, uno, ahorras tiempo. Dos, ya no tienes que ir de repente hasta quién sabe dónde. Y tres, aquí está el coche de tus sueños.
1: Sí, mira, esto no es una idea nueva. Automol tiene 16 años de existencia, empezamos en el 2009. Lo que hacemos actualmente es exhibir autos de agencia en diferentes centros comerciales, no solamente de Puebla, sino de toda la República. Entonces, estamos en la Ciudad de México, Estado de México, Querétaro, Puebla, Tlaxcala, Veracruz, etcétera. Pero esta idea la veníamos cocinando desde hace mucho, reunir a todas las marcas en un lugar, estábamos tratando de encontrar un lugar digno. Porque normalmente se hacen eventos, se pueden hacer en carpas, en algunos locales, pero encontramos en este centro comercial que le faltaba una vocación. Hablamos con los propietarios, le dijimos, vamos a dar una vocación a este nuevo centro comercial, porque las instalaciones, como pueden ver, son de primer nivel, pisos de mármol, luces de LEDs, estacionamiento subterráneo para 800...
0: ¿Está el Cinemex también?
1: Está el Cinemex, está un gimnasio, hay algunas tiendas, está el INE. Si quieren venir a sacar aquí su credencial. Pero bueno, lo importante es que estos son 200 metros de track comercial. En cuanto vamos a poner hasta 60 autos y la intención es llegar a 20 marcas para que en una tarde la gente cómodamente pueda venir a comparar con calma, a ver qué automóvil le conviene. Y sobre todo hay un tema que está en boga, que es una dificultad para las agencias: los estacionamientos. Es un verdadero problema. Si vamos por la vía Tiscayos, queremos estacionarnos en X agencia, vamos a una X y acabamos estacionándonos a 100 metros en otra y acabamos comprando un auto que a lo mejor ni queríamos. El estacionamiento parece mentira, pero es un tema importante. Aquí hay 500 lugares para ustedes, para que puedan venir. Además está el cine, hay una cafetería, todas las instalaciones, baños de primera.
0: No, aparte está muy bonito el lugar, la verdad está súper padre, tiene mucha vida, ¿no? Y con esto le vamos a dar, yo creo que más vida, porque están todas las marcas participantes y obviamente no se puede perder toda la gente que quiera estrenar un coche, que venga a Automall, que está en Plaza Las Torres, frente a Paseo Destino. Frente a Paseo Destino, como mejor referencia, frente a Paseo Destino, Plaza Las Torres, que vengan porque vamos a encontrar de todo un poco. Mi estimado, ¿cuál es su nombre?
2: Carlos.
0: Carlitos, vamos a encontrar de todo, Carlos.
2: Así es, van a encontrar de todas las marcas, y además es importante mencionarles que Automol no es una feria de fin de semana ni de unos cuantos días, es algo que llegó para quedarse. Un nuevo concepto que elegimos Puebla para empezar y para promoverlo.
0: Oye, sí, porque de repente, digo, yo estoy en todas las agencias y si hay algo que me caracteriza es la credibilidad, porque amo los coches. Y sí, de repente vemos una agencia que ya hizo un evento, un fin de semana, en tal plaza. Ya hizo un evento en tal otra plaza, pero Automol se hizo para...

0: quedarse. Aquí van a estar los coches los 365 días del año con cada uno de sus asesores, hacer la prueba de manejo, que es lo más importante. Y mi estimado Sergio, cerramos contigo para que también los invites y les digas por qué esta idea está maravillosa, amigo.
1: Gracias. Pues mira, realmente creo que sí es una muy buena idea, creo que es algo innovador, pero la invitación es para tu público, para las agencias también que se sumen, porque creo que va a haber oportunidad de ventas y que realmente el cliente pues se acerque aquí, que haga sus comparativos. Haremos semanas de las SUVs y realmente el cliente podrá pues comparar la mejor SUV, la que satisfaga sus necesidades y que realmente pues pueda tomar una decisión, ¿no? Esto también lo tenemos en diferentes etapas. Tendremos una sala de entrega, tendremos una sala de negociación. En el sótano de aquí de la plaza tendremos autos seminuevos. Entonces, va a haber mucho que hacer. Motos también tendremos. Entonces, hay mucho que ver. Si la esposa a lo mejor no está tan a gusto, ya se aburrió de ver el coche, bueno, pues se puede ir al cine. Y realmente, o el niño, en lo que se hace la negociación, y bueno, pues el caballero que se compre su juguete, ¿no?
0: Me parece perfecto, señores, la juguetería más grande del mundo, el mall más grande del mundo de autos en Puebla, o también la agencia más grande de todo Puebla, grandísimo. Señores, solo el chamaco, y a lo largo de este control remoto te voy a contar qué es lo que sigue, pero usted venga aquí a Plaza Las Torres, frente a Paseo Destino. Venga para acá, soy Lalo Espinosa, me dice el chamaco, me voy a subir a los coches, y esta invitación es para todas las agencias. ¿Por qué? Porque queremos que todos ganen, y esa es la idea, que todos ganemos, así que los invitamos ya.
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0: mencionamos hace ratito, ya son las 12:30 minutos. Y como ya lo mencionamos hace ratito, a ver, rápido, contexto, ¿dónde estoy? Estoy en ese centro comercial que se llama Centro Comercial Las Torres, número uno. ¿Dónde está el Centro Comercial Las Torres? Avenida Las Torres, y para referencia está Paseo Destino, ¿ok? Paseo Destino enfrente. Todo el mundo ha pasado por Las Torres, por Paseo Destino, dirección a la 11 o dirección a Boulevard Atlixcáyotl, cualquiera de las dos, y ve esta plaza donde está el cine, donde está todo esto. Ok, ¿qué es lo que está pasando con esta plaza? Todo el mundo va a una agencia, que también es muy padre la experiencia de ir a cualquier agencia, ya sea al norte, al sur, al este o al oriente de la ciudad. Está padrísimo ir a una agencia, pero este concepto que tenemos llegó para quedarse. Aquí, en este centro comercial, Las Torres, van a estar todas las agencias. Y estamos invitando, venga la redundancia, a todas las agencias a que vengan, a que se queden con nosotros. De repente está Chevrolet, de repente está Jack, de repente está, creo que es Gilly, ¿no? Por ejemplo, no lo alcanzo a ver muy bien. De repente está, acá que tenemos, Changán. Tenemos Changán también acá de este lado. O sea, están todas las agencias en un solo lugar. Por ejemplo, si traes a la familia, me queda claro que en las agencias ya hay cómo distraerlos, el coffee break, lo que tú quieras, pero aquí pues te vas al cine, en lo que el papá pues ve el coche y hace la prueba de manejo, o te compras una crepa, o tramites tu INE, porque aquí seguramente la van a pedir. Bueno, no sé, cualquier tipo de cosa. Pero ahorita estoy con mis amigos de Changán, que aparte, o sea, trucutru los chavos, porque son los patrocinadores del mundial, papá. Aquí sí lo puedo decir, qué bonito, porque son los Changán, mira. ¿Cuánto quieres para el mundial? Ahí te van tantos changanes, órale. Y changa tú, ya sabes. Entonces, estoy con el gerente comercial, mi estimado amigo y empoderado, me da mucho gusto saludarte, mi estimado César, y de Angelópolis, ¿no? Es lo que digo, pueden venir todas las agencias de todo Puebla, y esto va a estar de lunes a lunes, pero en un solo lugar, ¿no? Y aparte tú traes tu propuesta de Changán, que los chinos lo están haciendo muy bien, porque a mí me choca esa gente, César, perdóname que lo diga, de, ay, los chinos, ay, que no sé qué. Cabrón, están patrocinando la Copa del Mundo, güey, no están haciendo cualquier otra cosa. Y traen unos coches con tecnología, con innovación, que traen los códigos de seguridad, las 5 estrellas, o sea, me gusta cómo lo están haciendo los chinos, y yo creo que es una gran variedad, y aquí también lo pueden ver en Plaza Las Torres.
1: Exactamente, chamaco. Muy buenas tardes a ti y a todos tus radioescuchas. Me da mucho gusto estar por aquí el día de hoy en Automol, presentando también. Changán es una muestra de innovación, y de la misma innovación nosotros venimos a Automol a apostar por este nuevo proyecto, porque sabemos que va a funcionar y estamos con ellos en todo momento.
0: No, y aparte, señores, vengan a conocer la plaza, está muy bonita la plaza, vengan a conocerla, vengan, hay muchos locales, hay mucho de todo, y hay un recorrido de autos impresionante, y hay un recorrido de comida impresionante, y aquí están los asesores de ventas. Por ejemplo, me voy a subir, a ver, mi estimado César, me voy a subir a una
1: CS55 2026.
0: CS55. ¿Cuánto vale esta camioneta?
1: Tiene un costo de $539,900.
0: Es la más básica, digo que la más básica ya parece la más equipada, pero esta es la más.
1: En este caso viene como única versión, viene full equipo con techo panorámico, ADAS, RIN 19 y todo el equipo que tú puedas encontrar. Sonido firmado por Pioneer, okay. Viene muy equipada.
0: ¿Sabes qué? Los chinos están haciendo algo muy bien, y hablo en general de todos los autos chinos, que es la tecnología, número uno, y número dos, el rendimiento y lo híbrido. Lo híbrido lo están haciendo increíble.
1: Exactamente, contamos con varios modelos híbridos, lo que sería un híbrido enchufable, o también los eléctricos de rango extendido, que son vehículos que funcionan muy similar a los híbridos.
0: Yo tengo un amigo que es híbrido enchufable, no te voy a decir quién es, pero está ya en los controles. Oye, aquí está maravillosa esta camioneta, no manches, está, ve nada más, la abres y dices tú, perdón por la palabra, está poca vuela esta camioneta, César. O sea, tú la ves y está, ¿sabes qué? Espaciosa para la familia. ¿Está como la categoría? ¿Cuál sería su categoría? ¿Una SUV?
1: Exactamente, es el clásico SUV, es un vehículo muy alto para todos los baches, para cualquier situación. Hoy en día Chang'an pues ya ofrece propuestas muy minimalistas, únicamente dos pantallas donde puedes encontrar el clúster de instrumentos, tu pantalla multifunciones, conectividad inalámbrica con CarPlay y Android Auto, y sobre todo el precio con el que estamos ofreciendo este producto, ¿no?
0: Oye, por ejemplo, ¿puedo cambiar mi coche de qué año a qué año por este? Por ejemplo, el mío tiene 8,000 de kilometraje y es 2026 también. Me costó una lana, me costó, por ejemplo, 620, esta vale un poquito menos, ¿me reembolsan o qué se hace?
1: Con todo gusto podemos hacer una evaluación de tu vehículo y pues de acuerdo a cómo se encuentre, nosotros te hacemos una propuesta económica y seguramente vas a salir muy contento con tu nuevo Chang'an.
0: Y también híbrida.
1: Exactamente, vehículos híbridos, eléctricos de rango extendido o 100% gasolina, denominados ICE.
0: Manches, o sea, me encantó. No, aquí se puede decir ICE en México. Me encantó. O sea, no tiene, de verdad, la ves por dentro, la ves por fuera, le ves las llantas, que veo que es un rin 19, que está increíble. Veo cómo se abre por atrás, veo la cajuela. O sea, César, me la quiero llevar ahorita, güey. Quiero hacer la prueba de manejo, pero la voy a hacer en unos momentos más. Vámonos con más música y recordándoles, estamos en Centro Comercial Las Torres. Centro Comercial Las Torres, frente a Paseo Destino. Aquí están todas las agencias. Digo, es bonito ir, repito, ir a todas las agencias. Pero si todas las agencias se suman, aquí van a estar todas las agencias. Y César, la idea es que todos ganemos, ¿no? Y aquí es un centro comercial, que la gente venga, que la gente conozca. Y número dos, que la gente haga la prueba de manejo. Y la idea es que todos ganemos. César, en 20 segundos, invítalos. 3, 2, 1.
1: Claro que sí, chamaco, con todo gusto. Invitamos a todos los radioescuchas que nos visiten aquí en Automall para que puedan conocer todos los vehículos, hacer comparaciones y que tomen ustedes la mejor decisión.
0: ¿Cómo se llama esta?
1: Chang'an CS55.
0: Que no se me olvide porque esta es mi próxima camioneta, se los juro por Dios. Señores, ya me voy, soy Lalo Espinosa, me dice el chamaco. Otra regresamos con más. Vengan a conocer los coches, hagan la prueba de manejo. Motos, coches, seminuevos. Bueno, vamos a vender hasta las hermanas. ¡Vámonos!
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